Hemos escuchado El Albatros, única incursión de Josson dentro de la poesía de Jacques Baudelaire, influenciado por los poetas parnasianos, mayormente Lecomte, Delisle, Armand Silvestre y Théophile Gautier, así como por el romanticismo tardío de Louis Ackermann y el antinaturalismo de Paul Bourget. Josson compuso en 1882 su segundo opus en forma de pequeño ciclo de canciones independientes titulado Sept Mélodies. El compositor transita aquí por la senda del simbolismo que adoptaría hacia el final de su carrera. Las canciones fueron escritas con una gran sensibilidad, si bien aún hallamos trazas en ellas de la expresividad lírica de Franck y de Massenet. La más avanzada de estas siete perlas vocales es, sin duda alguna, Eve, canción de una atmósfera de helenismo hierático, de suprema elegancia y con un cierto sabor arcaico. Vamos a escuchar seguidamente las siete canciones, opus 2 de Ernest Josson, cuyos títulos son los siguientes: Nanile, Charmelaz, Mariposas, La, Última Hoja, Serenata Italiana, Eve y en el final El Colibrí. Billy Heidi acompaña al piano al barítono Jean-François Gardail y a la mezzo-soprano Brigitte Vallée.

Aprovechando, al igual que en otras oportunidades, la poesía de su amigo y colaborador Maurice Bouchot, Chausson seleccionó para su Opus 8 cuatro poesías, a las que puso en música entre 1882 y 1888. En ellas se evidencia el estilo más personal del músico, ahora ya más seguro de sí mismo, si bien en ellas se percibe aún resonancias lejanas de Duparc y de Schumann. Escuchamos entonces cuatro poemas de Maurice Bouchot, Opus 8, en la voz del barítono Jean-François Gardail, acompañado al piano por Billy Eide. Los títulos de las cuatro canciones son Nocturno, Amor, Antiguo, Primavera, Triste y Nuestros Recuerdos.

Entre las canciones compuestas por Ernest Josson, los dos dúos para soprano y mezzosoprano ocupan un lugar especial por la gran ternura que expresan dentro de un contexto de melodías rítmicamente libres embellecidas por adornos en las líneas vocales. Escuchamos entonces dos dúos, opus 11, composición realizada entre 1882 y 1890 y cuyos títulos son La noche y Despertar. Los interpretan el mismo pianista junto a las voces de la mezzosoprano Brigitte Vallès y la soprano Sandrine Piau.

De una tónica diferente son las cuatro canciones Opus 13, creadas entre 1885 y 1887, cuyos textos celebran tanto a los poetas parnasianos como a los simbolistas. La Passimon, la primera de las canciones con texto de Paul Verlaine, contrasta fuertemente con el tormento interno que expresa. Serenata, la segunda canción, sobre poema de Jean Lahore. Esta es una melodía cargada de símbolos de amor y de la música, al igual que la siguiente canción, La Confesión, que con sus elocuentes modulaciones sirve de preludio a la melodía final del ciclo. La Cigarra, una fresca celebración de un día de verano. Ofrecemos entonces seguidamente cuatro canciones Opus 13, interpretadas por el barítono Jean-François Gardel con Billy Idy al piano.

Abrimos un paréntesis especial para la siguiente canción, La Caravana, opus 14, obra que ocupa un lugar especial dentro de la música vocal de Hermé Josson. Compuesta en 1887, se trata de una melodía con profundas implicancias filosóficas y musicales. Se trata en realidad de un pequeño poema sinfónico para canto y piano. La Caravana refleja un estado de total resignación que, derivada de la obra de Arthur Schopenhauer, culmina con el renunciamiento a este mundo. La línea vocal tiene un carácter declamatorio progresando, acorde con el marco cromático del cual el compositor le invistiera como una gran pasacalle. Esta obra marca además el último contacto de Josson con el movimiento parnasiano, el cual el compositor dejará atrás de allí en adelante a favor del simbolismo. Escuchemos entonces La Caravana, opus 14, de Josson, en la voz del barítono Jean-François Gardael y Billy Ivy al piano.

Las dos canciones de Mi Arca, opus 17, compuestas en 1888, sobre poemas de Jean Richepin, se nos presentan cual ventanas que miran hacia el nuevo mundo poético-musical emergente en la Europa de aquel momento. Especialmente la segunda canción se halla bajo la influencia de Claude Debussy, ya de cara hacia el futuro impresionismo francés. Los títulos de las dos canciones de Mi Arca son Los Muertos y La Lluvia. Las escucharemos en versión de los mismos intérpretes de la obra anterior.

Hemos reservado para el final de nuestro programa la obra más importante para canto y piano de todas las que Hermé Josson compusiera, mientras que el compositor luchara arduamente con la composición de su única ópera, El Rey Arturo, entre 1893 y 1896, produjo el ciclo vocal Seres Chaudes, Invernaderos Calientes, Opus 24, con la mente focalizada en una suerte de retrato autobiográfico. Josson seleccionó 5 poemas del escritor simbolista Maurice Maeterlinck, componiendo una música que se ajusta perfectamente a las dimensiones éticas que las poesías requieren. Josson crea aquí una atmósfera nocturna que, describiendo el opresivo calor de los invernaderos cerrados, obstaculiza al principio el entendimiento humano para luego refugiarse en la inmóvil luz lunar. Cabe especialmente mencionar la última de las canciones, Horizon, que con las siguientes palabras refleja la bellísima meditación final de Rey Arturo en la ya mencionada ópera: «Haz fértil a mi soledad impregnándola con tu gloria». Seres Chaudes posee además la importancia histórica de ser uno de los primeros ciclos vocales compuestos en Francia, cuya poética es representativa de lo que es la vida humana como una odisea prometeica. Estamos aquí ante la obra vocal más perfecta de Hermé Josson, una de estas obras musicales a las que siempre se retorna y también una de aquellas a ser siempre redescubiertas nuevamente. Nos despedimos entonces del arte vocal de Hermé Josson con Seres Chaudes, Invernaderos Calientes, Opus 24, que interpreta el barítono canadiense Bruno Laplante, acompañado al piano por Janine Lachance. Grabación realizada en la ciudad de Montreal, provincia de Quebec, en el año 1977. Los títulos de los 5 poemas son los siguientes: Invernadero Caliente, Invernadero de Aburrimiento, Cansancio, Las Bestias Cansadas y Oración.

Con esta tercera y última entrega de programas dedicados a la música vocal de Erné Josson, nos despedimos de este genial compositor francés hasta el próximo jueves para entregarles un programa que les debíamos. Como recordarán, por razones ajenas a nuestra voluntad, no se transmitió en su momento la cuarta y última entrega del ciclo de programas dedicados a compositores canadienses. Antes de continuar entonces con la programación prevista, les proponemos sumergirse nuevamente en el fascinante mundo de la producción lírica canadiense. Será hasta entonces. Hasta aquí les hemos presentado Lírica Viva. Un nuevo encuentro el próximo jueves a la hora 21 a través de esta emisora.

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Karin Rehnqvist, primera parte. Permaneciendo fieles al título de nuestro programa, esta noche presentamos a ustedes a una compositora sueca contemporánea cuya presencia en el firmamento de la música culta es de esencial importancia dentro de nuestros días carentes de inspiración y de talento. Karin Rehnqvist es una genuina voz íntima única y con un sello distintivo completamente personal, al igual que los personajes de la primera de las dos obras de su pluma que vamos a presentar, conjurando un mundo precisamente íntimo e incorpóreo, evocado por el estrés postraumático que experimenta la protagonista de la misma. De tal manera, nuestros dos programas, dedicados a tan excelso talento musical, presentarán en versión completa, Stranded, estancada o varada, la primera genuina ópera compuesta por Rehnqvist, seguida por su Solsang, o Cantos Solares, una obra sinfónico-vocal que bebe tanto en las normativas de la música clásica europea tradicional como en las tradiciones folclóricas campesinas de Suecia. Estrenada en la Ópera Real de Estocolmo el 19 de noviembre de 2022, Varada es una ópera en dos actos sobre el libreto de Kerstin Persky e inspirada a su vez por las experiencias postraumáticas que la propia compositora debió enfrentar durante la inmensa tragedia colectiva que fuera el tsunami que arrasó las costas de Tailandia en 2004. Junto con su libretista, Rehnqvist ha creado una historia sobre el dolor, la pérdida y la culpa de supervivencia. La ópera describe, de tal manera, una amplia gama de fuertes emociones humanas, como el dolor, la pérdida y la supervivencia traumatizada, intentando así alcanzar un punto de equilibrio en un mundo que se ha vuelto completamente al revés y demencial. Al principio nos preguntamos si la protagonista, María, personaje moldeado sobre la figura de la propia compositora, ha sido víctima de un shock traumático, evento que no logra recordar. ¿Es María una inmigrante ilegal? ¿Ha cometido algún imperdonable crimen? Las interrogantes no ofrecen respuesta alguna al comienzo de la ópera. En una playa pletórica de gente feliz que se halla vacacionando, María encuentra a su alter ego en el personaje llamado simplemente La Otra, de la cual ya vamos a hablar más adelante. Se trata de su propia sombra junguiana, quien la obliga a confrontar sus propios sentimientos de culpa luego de haber sobrevivido a un desastre natural. De tal manera, la ópera no es más que un ritual sobre el camino del duelo para poder seguir viviendo cuando lo que le ha dado sentido a la vida se ha ido. Kerstin Persky escribió las primeras líneas del libreto en 2006 y en 2008 Karin Rehnqvist comenzó a componer la música. La ópera trata sobre cómo lidiar con pérdidas colectivas, pero también en la historia se hallan otros puntos de partida. Uno de ellos es el desastre de la Pompeya del Imperio Romano, cuando la erupción del volcán Vesubio sepultó a una ciudad entera y gran parte de su población. Tuve que volver a un desastre primordial real para encontrar el lenguaje correcto, dice Kerstin Persky. Pero si bien el tsunami puede haberse desvanecido de la memoria colectiva, la última década no ha permanecido exenta de desastres y de pérdidas colectivas. El terremoto de Haití en 2010 y el año siguiente en Japón, la guerra en Siria y Ucrania. La lista podría hacerse demasiado larga y lamentablemente la ópera es más relevante que nunca, dice Karin Rehnqvist. Al comienzo, el público se encuentra con gente de vacaciones en una playa. Pero entonces entra una mujer que tiene un arrebato repentino. Nadie sabe por qué, ni siquiera ella misma. Una anciana se apiada de ella y comienza el descenso a un gran dolor. Por tales razones, es lícito afirmar que la ópera comienza en el realismo, pero luego se convierte en una obra de ensueño. Lo que realmente sucede es que María se encuentra con una parte de sí misma que ha reprimido, dice Kerstin Persky. María conoce a una suerte de figura mística en forma de la otra. Este curioso y a la vez notable personaje
apareció previamente en el trabajo conjunto del dúo y se relaciona con el mito sumerio de la diosa Inanna y el culto hindú de la diosa Kali, que es una deidad por derecho propio, pero también una encarnación mortal y feroz de la diosa de la guerra, Durga. Existen también conexiones entre Varada y Tierra Silenciosa, obra sinfónica que trata sobre el desastre climático, dice Corin Ringqvist. El tema de la ópera puede considerarse oscuro, pero el dúo señala que es una obra que culmina en luz y esperanza. Finalmente, todo no es más que el combate entre la luz y la oscuridad. Musicalmente hablando, Varada presenta una partitura de absoluto lujo, moderna pero a la vez conservadora, trágica pero onírica y con un mensaje netamente positivo. Estimados oyentes, Stranded, de Corin Ringqvist, es una verdadera joya resplandeciente sui generis en medio de la oscuridad que reina en nuestros tiempos. Una ópera que se aparta de los moldes de otros compositores suecos, como Ingvar Lidholm, Sebastian Fagerlund o Daniel Birch, entre otros. Más bien se halla cerca del mundo tonal ultraterrenal que proponen las óperas del lamentablemente desaparecido Sven David Sandström, con sus bellas armonías triádicas. Les pedimos, por lo tanto, que no juzguen a nuestra ópera de esta noche por su comienzo, ya que él mismo habita un fragmento del continuo espacio-tiempo con pasaje de ausencia sonora y de gran economía de medios instrumentales y vocales, que por momentos parecen derivar de una suerte de corriente post-espectralista y más lejanamente aún a pasajes del enorme cosmos que es la heptalogía Licht de Karlheinz Stockhausen. Pero eso es solo el comienzo. La ópera evoluciona intensamente, polarizándose hacia la música tonal a medida que la compositora nos propone nuevos estratos y pasajes sonoros logrados con la mágica perfección de una orquesta de cámara. Tal como decimos, entonces, desde el propio comienzo la ópera nos sumerge en un mundo paralelo, cuasi atemporal y apartado de la realidad cotidiana. Se respira en el aire lo etéreo, lo espectral y lo desconocido. El tiempo parece haberse suspendido y el espacio converger sobre sí mismo. Un pronunciado glissando en las varas de metal suspendidas representa a la erupción volcánica que María no recuerda. Hay momentos de sepulcral silencio, donde solo se escucha la flauta y el bloque de madera, cual gotas de tiempo suspendidas en un espacio incógnito, también sugerido por la música electrónica de fondo. El personaje de La Otra es, sin duda alguna, la mejor creación de la ópera. Su voz emplea el llamado churning, una técnica sueca de canto sin vibrato, derivado de la canción folclórica campesina y de los pastores, alternando pasajes cantados, declamados, gritados y hasta con la voz estrangulada. La compositora logra asimismo maravillosos efectos con el piano y el arpa, momentos de auténtica magia sonora, tal como Benjamin Britten lo hiciera ya en su ópera de cámara Muerte en Venecia de 1973. Más comentarios biográficos y musicales en nuestra próxima entrega de Voces Íntimas el próximo jueves. Esta noche habremos de concentrarnos en el primer acto de Stranded o Varada, mientras que el segundo acto lo reservamos para la siguiente semana. El elenco responsable de la representación de esta remarcable ópera contemporánea es el siguiente: María Vivian Holmberg, soprano; La Otra, Lena Willemark, cantante folclórica sueca; Peter P., Karl Ackelfeld, barítono; La Señora Lind, Katarina Leuson, mezzo-soprano; Sara Bente Borgeson-Libet, voz blanca.

Simón Johan Indholm, barítono. Actuación del coro y de la Capilla Real de Estocolmo, bajo la dirección de Katrina Vins. Función registrada en Estocolmo durante el estreno mundial de la ópera el 19 de noviembre de 2022. La acción de Stranded tiene lugar en un balneario imaginario junto a su playa en épocas actuales. Repasemos juntos, entonces, el argumento del primer acto. Acto primero. María está jugando con su hija Sara en un balneario de algún lugar del mundo cuando de súbito todo se oscurece y la niña desaparece. En el momento siguiente, la sombra junguiana de María, a quien compositora y libretista llaman La Otra, inicia el juego y María se encuentra en una playa llena de turistas. Peter P., el oficial de seguros, entiende que María es una sobreviviente del desastre al otro lado del mar. En lo personal, María no recuerda nada. Peter P. intenta detener el sensacionalismo de los bañistas de vacaciones. La cálida señora Lind lleva a María a su casa a descansar. Allí, María se da cuenta de que la señora Lind solo quiere que ella llene el vacío dejado por su propia hija desaparecida. María se escapa sin dar explicaciones. La Otra desafía entonces a María a recordar a aquellos a los que ha defraudado, pero María busca a Peter P. para que la ayude a buscar a Sara. Impulsada por sus osías, María incluso recuerda la verdad. Sara desapareció durante la erupción volcánica cuando María soltó su mano. Peter P. intenta consolar a María, pero La Otra la confronta con el recuerdo de su esposo muerto. La gran ternura que María ha perdido la abruma, mientras se hunde aún más en la soledad y la depresión, dejando el final de acto casi inconcluso y de manera ambigua.

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0: Con esta bellísima música, amigos y amigas, nos despedimos hasta el siguiente jueves, en el cual conoceremos el desenlace de la onírica historia de María y de la otra, su otro yo. Los esperamos para disfrutarla juntos, como siempre. Será hasta entonces. Hemos trabajado para ustedes en esta edición de Voces Íntimas, en el guión, la realización general y el material auditivo, Fernando Funes. En los controles de grabación, Ariel Gómez. En la edición, Leonora Balsani. Y en la locución, Mariana Lobo.
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4: De Silvano Busotti, Italia 1931-2021, compartiremos Labirinto para arpa por la arpista Claudia Antonelli.

0: Hemos escuchado Laberinto para arpa de Silvano Busotti por Claudia Antonelli en el arpa.
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0: La arpista Claudia Antonelli nos ha dejado sonata para arpa de Paul Hindemith.
1: A continuación, de Heinz Holliger, Suiza 1939, fragmento del ciclo sinfónico y vocal Scardanelli, sobre poemas de Friedrich Hölderlin. Detalle: Primavera segunda, Canon de verano cuarto y verano segundo.

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Mai 1758 mit Untertänigkeit Scardanelli.

0: Hemos escuchado de Heinz Holliger, Suiza, 1939, fragmento del ciclo sinfónico y vocal Scardanelli sobre poemas de Friedrich Hölderlin.
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0: Seguidamente de Elliot Carter, Estados Unidos, 1908-2012, Riconoscenza per Godofredo Petrassi, en el violín, Michel Makarsky.

0: Escuchábamos Riconoscenza per Godofredo Petrassi de Elliot Carter por la violinista Michelle Makarsky.
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¿Cuántas veces, amigas y amigos, en alguna actividad de nuestra vida, o incluso en profesionales deportivos o disciplinas artísticas, hemos observado tal vez la falta de una sabia decisión, de una retirada a tiempo, ¿verdad? Como bien decía sarcásticamente nuestro insigne escritor español don Miguel de Cervantes, el arte de dirigir consiste en saber cuándo hay que abandonar la batuta para no molestar a la orquesta. Bienvenidos a vuestro programa Tiempo de Música Antigua.

Hola amigas y amigos, desde los estudios Luer de Madrid para Radiodifusión Nacional del Uruguay 650 AM Clásica, quien os habla, Herminio Brenya, tiene mucho gusto en presentaros Tiempo de Música Antigua, el programa que se ocupa de las obras y los compositores anteriores al Romanticismo.

Hola amigas y amigos, ¿qué tal? ¿Cómo estáis? Espero que todos os encontréis bien. Bueno, nosotros, como siempre, desde este agradable estudio Luer de Madrid, al igual que todas las semanas, seguimos muy ilusionados con este nuevo encuentro con vosotras y vosotros para compartir estas más de 2 horas de vuestro programa Tiempo de Música Antigua, espacio que, como ya sabéis, se emite todos los miércoles desde las 21 horas y los sábados a partir de las 11 de la mañana, aquí en vuestra emisora, que seguramente sigue siendo la casa de todos, Radiodifusión Nacional del Uruguay, Medios Públicos, 650 AM Clásica. Queremos agradecer, como siempre, a todas las amigas y amigos de Centro y Sudamérica y también dar la bienvenida, por supuesto, a los que se van integrando en esta gran familia, en general, a todos los oyentes latinoamericanos que a través de Internet nos escucháis y tenéis la gentileza de enviarnos generosos mensajes de cariño, comentarios, sugerencias y solicitudes también, como siempre, a nuestro correo tiempodemusicaantigua@gmail.com. Y como siempre, en el programa de hoy también tendremos mucha música, por lo que nos vamos ya a nuestro primer apartado, por los caminos del Renacimiento y el Barroco. En el primer apartado de hoy comenzaremos por el camino del barroco con el compositor italiano Giuseppe Ferlendis, nacido en Bérgamo en 1755 y posiblemente fallecido en Lisboa en 1810. Algunas de las obras que en principio fueron atribuidas a Mozart, hoy, gracias al musicólogo, director de orquesta y compositor austríaco Bernard Paumgartner, hemos podido conocer la obra original de Ferlendis. Ferlendis fue un compositor amigo de Mozart porque compartieron juntos tareas bajo las órdenes del arzobispo Colloredo de Salzburgo, pero que, curiosamente, cobraba de su patrón 10 veces más que Amadeus. Sin embargo, ambos también sufrían las impertinencias del arzobispo, ¿verdad? Ser confundido con Mozart, sin lugar a dudas, no es poco mérito. Por eso hoy vais a poder acreditar por qué Ferlendis era un virtuoso conocido, reconocido, aplaudido y muy bien pagado en la Europa galante de su tiempo. No solo anduvo soplando el oboe, sino que también presentó en sociedad el corno inglés en una Inglaterra, por cierto, donde reinaba y con derecho nuestro Joseph Haydn. Vamos a escuchar entonces del bergamasco Giuseppe Ferlendis el concierto para oboe número 3 en do mayor, con los 3 clásicos movimientos allegro, adagio, allegro, que nos lo interpreta el oboísta italiano Marino Vedetti con la orquesta Giuseppe Ferlendis, bajo la dirección también del italiano Pierangelo Pelucchi.

Hemos escuchado del compositor italiano Giuseppe Ferlendis el concierto para oboe número 3 en do mayor con los tres clásicos movimientos allegro, adagio, allegro que nos lo interpretaba el oboísta italiano Marino Vedetti con la orquesta Giuseppe Ferlendis bajo la dirección también del italiano Pierangelo Pellucchi. Y seguimos en la Italia barroca, amigos, para encontrarnos con un viejo conocido ya por todos vosotros, el violinista y compositor italiano y uno de los más destacados alumnos de Giuseppe Torelli, el toscano Francesco Onofrio Manfredini, del que, como recordaréis, ya hemos compartido con vosotros alguna de sus obras, ¿verdad? De sus 12 concerti grossi opus 3, vamos a escuchar el concerto grosso número 7 en mi menor, de Francesco Manfredini, por supuesto, con sus tres movimientos, allegro, adagio y allegro, que nos lo ofrece la orquesta de cámara francesa Les Amis de Philippe, bajo la dirección de Louger Remy.

De sus Dodici Concerti Grossi Opus 3 hemos escuchado el Concierto Grosso número 7 en mi menor de Francesco Manfredini con sus tres movimientos Allegro, Adagio y Allegro que nos lo ofrecía la orquesta de cámara francesa Les Amis de Philippe bajo la dirección de Louis Remy.

y del vigoroso compositor de Bonn, Ludwig van Beethoven, amigos, vamos a escuchar su famosa Choral Fantasy en Do menor, opus 80, para piano, coro y orquesta, que nos la interpreta la pianista germano-japonesa Alice Sarah Ott, con la Ínsula Orquesta, bajo la batuta de la conocida especialista en dirección coral, la francesa Laurence Kilby.

Era la Coral Fantasy en Do menor, opus 80, para piano, coro y orquesta del compositor alemán Ludwig van Beethoven, que nos la interpretaba la pianista germano-japonesa Alice Araot, con la ínsula orquesta, bajo la batuta de la conocida especialista en dirección coral, la francesa Laurence Kilby. Llegados a este punto, amigos, queremos agradecer a todos los oyentes, tanto de Centro como de Sudamérica, que nos siguen a través de Internet. Dar la bienvenida también a todos los que se van sumando semana a semana a esta gran familia, por vuestros correos, porque nos enriquecen muchísimo vuestros comentarios, sugerencias y solicitudes también, que nos enviáis siempre a nuestro correo tiempodemusicaantigua@gmail.com.

Para el primer domingo después de la Santísima Trinidad, el 23 de junio de 1726, Johann Sebastian escribió la cantata BWV 39, Brich dem Hungrigen dein Brot, comparte tu pan con el hambriento, que comienza cantando el coro. Continúa el recitativo del bajo, el generoso Dios nos da en abundancia, y termina la primera parte con el aria de la contralto, parecerse al Creador en la tierra. Comienza luego la segunda parte con el aria del bajo No olvidéis hacer el bien y compartir, seguido del aria de la soprano Oh Altísimo, cuanto tengo es solo tu regalo. Continúa el recitativo de la contralto Cómo te pagaría debidamente, Señor, para terminar nuevamente la coral Bienaventurados los que por piedad asumen las necesidades ajenas. Nos la interpreta la soprano Johannette Sommer, la mezzo Bonya Bartos y, como siempre, el bajo Klaus Mertens, con el coro y orquesta barroca de Ámsterdam, bajo la dirección del clavecinista y organista holandés Ton Koopman.

era la cantata BWV 39, Brichten und Kriegen dein Brot, comparte tu pan con el hambriento, que Johann Sebastian Bach escribió para el primer domingo después de la Santísima Trinidad, el 23 de junio de 1726, y que nos la interpretaba la soprano Joannette Sommer, la mezzo Bonya Bartos y el bajo Klaus Mertens, con el coro y orquesta barroca de Ámsterdam, bajo la dirección del clavecinista y organista holandés Ton Koopman. Y dos años después de la muerte de nuestro papá Bach, nace en Roma el que posiblemente fue el primer compositor que escribió específicamente para piano, puesto que, además de pianista, era fabricante de pianos y editor musical, del que aún hoy en día se le conoce especialmente por sus Gradus ad Parnassum, una colección de 100 estudios que todavía se utilizan en los conservatorios para la enseñanza pianística, ¿verdad? Por supuesto que nos referimos a Muzio Filippo Vincenzo Francesco Saverio Clementi, más conocido simplemente como Muzio Clementi. Era tan buen alumno en Roma que a los 10 años logró un puesto ya como organista. Y un buen día, un rico inglés llamado Peter Beckford quedó tan impresionado con el talento de Clementi que decidió llevarlo a Inglaterra, donde vivió en su casa desde 1766 a 1773. Allí se dice que practicaba el piano durante 8 horas al día, tocando obras de Bach, de Händel y de Domenico Scarlatti, por ejemplo, entre otros, claro. En 1770, con apenas 18 años, Clementi debutó como pianista profesional y, bueno, motivado por la excelente recepción del público, decidió iniciar una carrera como concertista. Su fama era tal que poco después estaba considerado ya como el mejor pianista del mundo. Tanto es así que en 1780 Clementi comenzó una gira por Europa que le llevó a Francia, Alemania y Austria. En París, donde permaneció un año, se ganó el favor de la que posteriormente recordaréis fue decapitada María Antonieta, y ésta le recomendó a su hermano el emperador José II, y entonces Clementi, claro, se trasladó allí en 1781. De más está recordar nuevamente el famoso duelo musical en la Nochebuena de ese mismo año, en que José II le pidió competir contra Mozart y en el que Clementi interpretó su sonata en si bemol mayor, mientras que Mozart ejecutó una sorprendente serie de variaciones, con el salomónico empate debido a la tremenda destreza que ambos demostraron, ¿verdad? Recordemos también que el tema principal de dicha sonata en si bemol de Clementi se quedó grabado en la memoria del inquieto Mozart, quien 10 años después, como recordaréis, lo utilizó para realizar el tema de la obertura de la flauta mágica, ¿verdad? Este hecho irritó tanto a Clementi que cada vez que se publicaba su sonata incluía una nota a pie de página diciendo que había sido compuesta 10 años antes de que Mozart compusiese su exitosa ópera. Clementi es considerado tal vez como el padre de la interpretación moderna del piano. Compuso también varias sinfonías, numerosas sonatas y sonatinas, por supuesto, para piano. De sus sinfonías, vamos a escuchar la sinfonía en re mayor, opus 18, número 2, de Muzio Clementi, claro está, con sus 4 movimientos. El primero, adagio allegro, el segundo, larghetto cantabile, el tercero, un minueto, allegretto, y el cuarto, finale presto, que nos la interpreta la filantrópica orquesta Filarmonía, bajo la dirección de Claudio Scimone.

Era la sinfonía en re mayor, opus 18, número 2, del compositor, pianista y editor musical Muzio Clementi, con sus cuatro movimientos: adagio allegro, el segundo larghetto cantabile, el tercero un minueto allegretto y el cuarto un finale presto, que nos la interpretaba la filantrópica orquesta Filarmonía, bajo la dirección de Claudio Simone. Y continuamos en la Italia de los aristocráticos venecianos, amigos, los hermanos Alessandro y Benedetto Marcello, hoy con Benedetto, el más joven de los dos, hombre de leyes, compositor y poeta, quien en sus obras musicales solía firmar como Patrizio Veneto. Vamos a escuchar el aria Come mai puoi de la cantata Arianna abbandonata, S98 número 3, del joven Benedetto Marcello, que nos la interpreta la mezzosoprano checa Maddalena Cochena con el también checo Ensemble Collegium 1704, bajo la dirección de su fundador, el clavecinista, trompetista, musicólogo y pedagogo checo Václav Lux.

De la cantata Arianna Abbandonata, ese 98 número 3, del joven compositor italiano Benedetto Marcello, hemos escuchado el aria Come mai puoi, que nos la interpretaba la mezzosoprano checa Maddalena Cochena, con el ensemble también checo Collegium 1704, bajo la dirección de su fundador, el clavecinista, trompetista, musicólogo y pedagogo checo Václav Lux. Y continuamos en la Italia barroca, amigos, para encontrarnos en 1740 con el hijo del organista Francesco della Gatta, quien recibía a su hijo Luigi el 11 de junio en la ciudad de Lazise, al norte de Italia, entre Venecia y Bérgamo. Conocido como Luigi Gatti, este cantante tenor conoció a Mozart en 1770 cuando éste estaba con su padre de viaje por Italia, ¿verdad? Dos años antes, en 1768, a raíz del éxito de la presentación de su primera ópera, Alessandro nel Indie, con libreto de Metastasio, Gatti fue contratado como tenor del coro de la iglesia de Santa Bárbara, dirigido en aquel momento por Giovanni Battista Pattoni. Un año después inauguró el hermosísimo Teatro Scientifico con la cantata Virgilio e Manto. En 1773 sucedió a su maestro Pattoni como maestro de capilla de Santa Bárbara hasta febrero de 1783, en que fue nombrado maestro de capilla de la Catedral de Salzburgo, curiosamente un nombramiento que no gustó nada al padre de Amadeus, Leopold Mozart. Allí en Salzburgo, Gatti moriría el 1 de marzo de 1817. De Luigi Gatti vamos a escuchar su concierto para bajón en fa mayor con sus tres movimientos: el primero Allegro spiritoso, el segundo un romance Adagio sostenuto y el tercero Allegro assai, que nos lo interpreta el bajonista Stefano Canutti con la orquesta de cámara del Conservatorio de Música de Mantua, bajo la dirección de Fausto Pedretti.

del compositor Luigi Gatti. Hemos escuchado su concierto para bajón en fa mayor con sus tres movimientos: allegro spiritoso, romance adagio sostenuto y el tercero, un allegro assai, que nos lo interpretaba el bajonista Stefano Canutti con la orquesta de cámara del Conservatorio de Música de Mantua bajo la dirección de Fausto Pedretti. Y continuando en este periodo, nos vamos a nuestro pequeño y particular Festival Amadeus, amigos, espacio que, como ya sabéis, dedicamos al inquieto y maravilloso compositor salzburgués Johannes Chrysostomus Wolfgangus Theophilus Mozart, al que todos llamamos y conocemos como Amadeus Mozart. Y hoy queremos complacer a una amiga oyente de Uruguay, Ana Duarte, quien nos solicitaba el segundo movimiento, es decir, el adagio del último concierto de Mozart, el concierto para clarinete en la mayor, que es el 622, escrito por Amadeus menos de tres meses antes de su muerte, acaecida en diciembre de 1791, ¿verdad? Como ya en ediciones pasadas hemos emitido la versión íntegra interpretada por la poeta y música islandesa, la oboísta Arngunur Arnadóttir, hoy vamos a ofreceros este motivo adagio, pero con el clarinete di bassetto interpretado por la joven clarinetista alemana Sharon Kamm. Recordemos que el clarinete di bassetto, para el que fue compuesto originalmente este concierto por Amadeus, poco tiene que ver con el clarinete bajo actual, ya que este tiene en la base del instrumento una campana metálica que se enfoca hacia la parte superior. Podéis observar aquí que, con respecto a la versión emitida con el clarinete en programas anteriores, aquí el clarinete di bassetto alcanza las notas más graves y en las interpretaciones con clarinete normal el solista se ve obligado a subir una octava para poder atacar esas notas. Escuchemos ya entonces a Sharon Kamm con la Orquesta Filarmónica Checa bajo la dirección de Manfred Honeck.

solicitud de la oyente Ana Duarte, hemos escuchado el adagio del último concierto de Wolfgang Amadeus Mozart, el concierto para clarinete di Bassetto en la mayor, Köchel 622, que nos lo interpretaba la joven clarinetista alemana Sharon Kamm con la Orquesta Filarmónica Checa, bajo la dirección de Manfred Honeck. Y nos vamos a nuestro último apartado, grandes obras de la música antigua.

creo que ya en alguna oportunidad os he manifestado mi admiración por el pianista chino Lang Lang. Y quisiera terminar vuestro programa de hoy, amigos, con la comunión de Johann Sebastian Bach con el pianista, considerado por muchos críticos y expertos pianistas como el mejor, el controvertido Lang Lang. Se dice que después de 20 años de estudio, Lang Lang finalmente decidió que estaba listo para grabar las renombradas variaciones Goldberg, las que, según sus propias palabras, la cumbre del repertorio para teclados. En marzo de este año tocó las variaciones Goldberg en vivo en la icónica iglesia de Santo Tomás en Leipzig, poco antes de grabarlas en un estudio, pero luego decidió lanzar las dos versiones. Acerca de este recital, Lang Lang nos recuerda: el ambiente en la iglesia era sobrecogedor, y lo que lo hizo aún más especial fue sentarse y tocar las variaciones Goldberg tan cerca de donde está enterrado Bach. Hacia el final de la variante 30 tuve tiempo de dejar vagar mi mirada y miré hacia su tumba. Fue un momento increíblemente emotivo. Nunca me sentí tan cerca de un compositor como durante ese recital. Pues bien, creo que nada mejor que algo tan breve pero excelente interpretación de la número 30, Quod Libet, en latín cualquiera, a un teclado, donde Lang Lang nos emociona, a pesar de ejecutarla con piano.

0: Berg de Johann Sebastian Bach, hemos escuchado la variante número 30, Quodlibet, en latín cualquiera, a un teclado, donde el virtuoso pianista chino Lan Lang nos emocionaba, a pesar de ejecutarla con piano. Y bien, amigos, aunque se nos ha pasado el tiempo demasiado veloz, lamentablemente hemos llegado al final del programa de hoy, vuestro espacio Tiempo de Música Antigua. Pero, como siempre, nos vamos con la esperanza de que en estas más de 2 horas que hemos compartido hayamos podido acercaros un poco más a la música de los compositores anteriores al romanticismo y comienzos del clásico. Y una vez más también queremos agradecer a todos los oyentes, tanto de Centro como de Sudamérica, que nos siguen a través de Internet, dar la bienvenida también a todos los que se van sumando semana a semana a esta gran familia, y continuamos con la promesa de mantenernos al día en dar respuesta a todos vuestros correos. Creo que estamos al día, porque a través de los muchos mensajes que recibimos somos conscientes de que tenemos la maravillosa oportunidad de contactar con nuevas amigas y amigos, enriqueciéndonos por supuesto con vuestros comentarios, sugerencias y solicitudes también, que nos enviáis siempre a nuestro correo tiempodemusicaantigua@gmail.com. Y nos despedimos con el ferviente deseo para todos
1: que la música siempre os acompañe.

Desde los estudios Luer de Madrid para Radiodifusión Nacional del Uruguay 650 AM Clásica, un saludo de Lucía Brenya, que ha estado en los contenidos. En los controles técnicos, Michael Sanders. Y en el guión y conducción, quien les habla, Herminio Brenya. Gracias por permitirnos compartir con vosotros la música que emocionó a las personas de hace más de 2 siglos y que aún nos continúa conmoviendo. Sed felices, amigos, y hasta la próxima semana. Adiós.

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Se escuchaba en la voz de nuestra invitada, la mezzosoprano letona Elina Garancha, el Sanctus de la celestial e inmortal Misa Solemne de Santa Cecilia, que ya alguno compusiera en 1855. Garancha posee una voz rica y de una textura cremosa, la cual embebe cada frase cantada con sentimiento y sutileza. Y ajeno a toda la música que ya hemos escuchado en su magistral instrumento, no puede hallarse ausente la música de Letonia, su país de origen. Como selección de obras de compositores letones, Garancha eligió primeramente interpretar Diavaines, una composición ligera de Ugis Praulins, músico letón, nacido en junio de 1957. Se trata de una melodía folclórica repetitiva compuesta sobre un antiguo texto tradicional letón, utilizada por Praulins en forma no desarrollada y rodeada de acordes en el estilo de la llamada New Age Music, culminando la obra en forma abrupta. A esta siguen dos de las cuatro canciones silenciosas de Peteris Vasks, a saber, Dusi Dusi, una delicada canción de cuna, y Paldishtev, una canción asociada con la vida de campo en Letonia. Las escuchamos seguidamente en la voz de Elina, acompañada, al igual que en el fragmento inicial de nuestro programa de esta noche, por la Orquesta Filarmónica de la Radio de Saarbrücken, conducida por su propio esposo, Karl Marc Chichon.

Por otra parte, el Miserere Mei Deus, compuesto por Gregorio Allegri, 1582-1652, permite a nuestra artista incursionar nuevamente en el registro de soprano, que ofrece un la sobreagudo en lugar del original do natural. Nuestra segunda selección musical se completa con el Salve Regina de Giacomo Puccini. Puccini compuso el himno religioso Salve Regina alrededor del mismo año de la creación de Le Billy, su primera ópera, reciclando luego parte de su música en otras óperas. El texto pertenece a Antonio Ghislanzoni y la obra puede catalogarse como una canción artística eclesiástica con extensivo uso de ornamentaciones que crean una especial atmósfera religiosa con la presencia del órgano. Escuchamos entonces este material en versión de los mismos intérpretes de las selecciones musicales anteriores.

En el segmento final de nuestro programa ofrecemos un breve recital en vivo que Elina Garancha realizara en 2015, en el cual participan junto a ella el coro estatal Latvia y la Orquesta Filarmónica de la Radio Alemana, conducidos por Karel Marc Chichon. El recital vocal se inicia entonces con el célebre Cantique de Noël, una de las melodías navideñas más celestiales de la pluma de Adolphe Adam, compuesta en 1847 sobre un texto de Placide Capot de 1843. Continuamos luego con el himno religioso Repentir, o Redentor Divino, igualmente perteneciente a la Misa Solemne de Santa Cecilia de Charles Gounod. Amigo de nuestro director orquestal, el compositor William Gómez compuso una ciertamente descolorida Ave María, la cual será el próximo fragmento que escucharemos en la voz de nuestra cantante. Luego de que el coro interprete el famoso Aleluya del oratorio El Mesías de Georg Friedrich Händel, Elina nos obsequiará la dulce Ave María de Pietro Mascagni, la cual no es otra cosa que un arreglo vocal del famoso interludio sinfónico de la ópera Caballería Rusticana, realizado por Robert Sedin. El texto pertenece a Piero Mazzoni. De la misma ópera, el coro interpreta el pasaje conocido como Regina Coeli, momento de un fervor y de un poder religioso verdaderamente impresionantes, para que el recital vocal se corone finalmente con el aria Al pensar, perteneciente a la zarzuela Las hijas de Zebedeo, de Ruperto Chapí, estrenada en 1889. La romanza, a la que se conoce también como Carceleras, es frecuentemente abordada por sopranos o mezzosopranos líricas y cantada por el personaje de Luisa en el segundo acto de dicha zarzuela cómica.

0: De tal manera nos despedimos de la mezzosoprano letona Elina Garancha, a quien hemos homenajeado durante los 4 pasados programas. El programa del próximo jueves estará dedicado a la memoria y al arte vocal del gran bajo canadiense Joseph Rouleau, que esperamos poder compartir junto a vosotros. Será hasta entonces, y muchas gracias, como siempre, por vuestra amable sintonía.
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0: Amigos, nos es muy grato una vez más tomar contacto con ustedes, aquí con el profesor Miguel Garibaldi y con Isabel Jorge en el control de sonido, para dar comienzo a un nuevo programa de los trabajos de Orfeo. ¿Qué tal, profesor?
1: Bien, bien, gracias, Mercedes.
0: ¿Qué es lo que traemos hoy para la
1: audiencia? Hoy tenemos un aniversario, 1685-1759.
0: 250 años del fallecimiento de...
1: Georg Friedrich Händel.
0: Händel.
1: Y traje acá una nota hecha por el doctor Novoa en ocasión de ejecutarse en 1991 en el Sodre la obra más popular de Händel, más conocida de Händel, que es el oratorio El Mesías.
0: El doctor Novoa, a manera de semblanza, decía: corpulento, vital, generoso en su arte de vida y en su nivel de vida, atrevido empresario, admirable ejecutante de órgano y clave, jamás vencido ante sus muchos reveses de fortuna, creador legendario, este aristócrata de la música, como lo llama Hans Neusig, fue enterrado el 20 de abril de 1759, un sábado de gloria, en la abadía de Westminster, junto a duques y reyes, honor escasamente otorgado a gente nacida fuera de Gran Bretaña. Dice Novoa, Händel habría de constituirse paradójicamente en el más grande músico inglés. Intentó, dice Novoa, conquistar Inglaterra siendo alemán, ¿y con qué? Con la ópera italiana. Händel fue un coloso de la música, considerado por Haydn nuestro coloso. Y por Beethoven, fíjense ustedes, amigos, lo que dice Beethoven, escribió: me inclino ante él, pues Händel es el compositor más grande y más capaz que jamás haya vivido. Händel es la verdad. Eso decía Beethoven. Y sigue diciendo el doctor Novoa. Alcanzó su mayor gloria como compositor nacional británico con algo más de 20 oratorios y 2 Te Deum. En 1726 adquiere la nacionalidad británica. Viajó mucho por varios países, disfrutando en especial durante su primera estadía con los Scarlatti a partir de 1706 y durante 4 años en plena juventud. El cosmopolitismo y las dotes mundanas fueron características del genio hendeliano, cuyo padre fue cirujano barbero y su madre, Dorotea Taust, hija de un pastor protestante. Romain Rolland, en su estudio sobre Händel, declara, según cita Novoa: no se nutría solamente en la música sabia y refinada, en la música de los músicos. También iba a beber en los arroyos de la música popular, en los más simples, en los más rústicos. Los amaba. Se encuentran anotados en sus manuscritos gritos de las calles de Londres, y decía que les debía la inspiración de varios de sus mejores cantos. Escribía de un solo golpe, como si improvisara, dice Novoa, y en verdad parece haber sido el más grande improvisador de todas las épocas. Improvisador en el órgano durante los oficios de la tarde en San Pablo, o cuando ejecutaba caprichos en los intervalos de sus oratorios en el Covent Garden. Improvisador en el teclado en la ópera de Hamburgo y de Londres, cuando acompañaba a los cantantes en forma maravillosa, causando estupor a los conocedores de su época.
1: 1685, año benefactor para la música. Y lo digo porque en ese año nacieron Juan Sebastián Bach, Jorge Federico Händel y Scarlatti, Alessandro Scarlatti. ¿Tú te acuerdas, Mercedes, cuando hicimos la novela El concierto barroco
0: de Carpentier? De
1: que Händel aparecía entre los personajes.
0: Es cierto.
1: ¿De acuerdo?
0: Sí, sí.
1: Él era un personaje. ¿Cómo empezaba el escrito de Novoa?
0: Novoa decía, corpulento.
1: Bueno, ahí me detengo, corpulento. Se ha tejido mucha anécdota, mucha ficción en torno a la vida de Händel. Y voy a contar una anécdota que podrá ser cierta o no. Händel fue a comer a una taberna y pidió para 3. Y demoraban en traerle la comida. Y le dijo al mozo: ¿por qué no me trae la comida? Estoy esperando a sus invitados. No, soy yo solo, el invitado soy yo.
0: Era un golotón.
1: Por eso dice...
0: Que era corpulento, de algún lado...
1: Es un tipo grande, grande.
0: Y comilón.
1: Y comilón.
0: Bien, era también vital y generoso en su arte de vida y en su nivel de vida.
1: Claro, vivía bien y hacía buenas cosas. Pero también más abajo dice que que tomaba de la música popular. A ver, repetí la parte de esa, Mercedes.
0: Sí, él no se nutría solamente en la música sabia y refinada, en la música de los músicos. También iba a beber en los arroyos de la música popular, en los más simples, en los más rústicos. Los amaba. Se encuentran anotados en sus manuscritos gritos de las calles de Londres, lo que hubiera sido Händel con un grabador, ¿verdad?
1: Sí.
0: Y decía que les debía la inspiración de varios de sus mejores cantos.
1: Muy bien. Me hace acordar a un compositor anterior a Händel, inglés, Orlando Gibbons, de la época de Isabel I, que tiene una composición que se llama Los Gritos de Londres. Händel toma del acervo popular y de otros compositores también, la verdad sea dicha. Y ejemplo de algo que escuchó por la calle y después lo plasmó en el pentagrama es esta composición que se llama El Herrero Armonioso. Según cuenta la tradición, iba por la calle y escucha, al pasar por una herrería, un herrero que, trabajando en el yunque, en la fragua, silbaba un tema. Y de eso saca la composición musical.

0: Sobre los grandes hombres y sus composiciones siempre se han tejido leyendas. Yo no sé si esto fue inspirado por el silbido de un herrero al trabajar, pero tal vez lo que quedó de ese silbido del herrero es lo pegadizo de la música de Händel, porque evidentemente hay una gran recreación, ¿no?
1: Por supuesto que sí, por
0: claro.
1: Supuesto.
0: Además, otra cosa, profesor, está estupendamente ejecutado en el clave. ¿Y a quién se debe esta interpretación?
1: Interpretación de Trevor Pinnock. Era un tema con 6 variaciones, tema presentado al principio y después las sucesivas variaciones en las cuales va acelerando el tratamiento del tema. Y forma parte de la suite en mi mayor para clave número 5. O sea, la obra completa en la cual se encuentra insertada esta composición es la suite para clave número 5, que la desconozco. Esta parte es muy conocida, sobre todo dentro de los estudiantes de música.
0: Se la ha sacado de contexto, digamos, porque en sí misma ya constituye una pequeña obra, ¿no?
1: Y yo creo que sí.
0: Claro.
1: Händel aborda todas las formas musicales de su época, y entre ellas el concierto grosso. Hay un concierto grosso que se llama La Fiesta de Alejandro y pertenece a un oratorio del mismo nombre. En determinado momento, la orquesta toca este concierto grosso.
0: La Fiesta de Alejandro, decía
1: sí,
0: usted,
1: sí, sí.
0: Profesor. ¿Por qué Alejandro? ¿Qué Alejandro es?
1: Magno.
0: Ah, Alejandro Magno.
1: Es un festín que da Alejandro Magno. El banquete lo anima Timoteo, el poeta. Esto lo saca de un poema de Dryden, John Dryden. Muy animada, entretenida la fiesta, y Timoteo desarrolla el tema de los beneficios del arte y de la alegría del arte. Pero Alejandro Guerrero, Alejandro quiere conquista. Entonces, cuando está a punto de prevalecer el espíritu guerrero que se arma la guerra, aparece Santa Cecilia. Ya sé que es anacrónico una cosa con la otra, pero el poema, que es una alegoría,
0: se toma la libertad de
1: ahí está.
0: Superponer tiempos, etc.
1: Sí. Ahí está. Bueno, entonces Santa Cecilia, la patrona de los músicos, le hace ver a Alejandro y a los presentes los beneficios de la armonía. Por eso se llama la Fiesta de Alejandro, que yo no lo conozco, salvo el Concierto Grosso. Pero si todo el oratorio es como el Concierto Grosso, es fantástico. Aclaro que el concertino está formado por 2 violines, violonchelo y clave. Y el grosso por la orquesta de cuerdas, con el clave de bajo continuo. Tiene 2 oboes y 1 fagot.
0: ¿Y la versión que nosotros vamos a escuchar a cargo de quién está?
1: The English Concert con Trevor Pinnock en clave y dirección. El concierto grosso, este, tiene 4 movimientos. Allegro, largo, allegro, andante, manon presto.

0: ¿Te gustó, Mercedes?
1: Precioso concierto, profesor. Incluso nosotros, desde este programa también supimos utilizar, emplear los primeros compases del Concierto Grosso como presentación de protagonista a la música en su momento, ¿verdad?
0: Es del año 1736.
1: Aclaro que protagonista a la música es de 1990 y tantos. Bueno, profesor, bromas aparte, me quedé pensando, si en el mismo año nacieron Händel, nació Bach, nació Scarlatti, acá el doctor Novoa decía que había pasado por Italia y había conocido a los Scarlatti. ¿Conoció
0: y a Vivaldi?
1: Ah, y a Vivaldi.
0: Claro, claro.
1: Y a Vivaldi. ¿Conoció a Bach?
0: No, a Bach no. Bach le tenía mucha estima a través de las obras que le llegaban. Y en determinado momento, no me acuerdo ahora en a qué ciudad, fue Bach caminando una distancia considerable para conocer a Händel, que pernoctaba esa noche en una ciudad alemana. Pero Händel se fue en la mañana y sabía que iba a venir Bach y se fue.
1: No lo esperó.
0: No lo esperó.
1: Pero no porque hubiese ningún tipo de animadversión de Händel hacia Bach.
0: No, ni de Bach hacia Händel, mucho menos aún.
1: No, si hizo esa
0: Pero
1: caminata.
0: Pero Händel tenía esos desplantes, era un señor generoso, el nivel de vida. Era un compositor lo más internacional que había en el momento. Era como un Madonna, digamos.
1: Sí, sí, sí.
0: Muy grande, muy, muy, muy a lo grande. Aparte de ser gran compositores, los dos, Bach y Händel, los dos terminaron ciegos. Y a los dos los operó el mismo doctor, un inglés, John Taylor.
1: Realmente es apasionante cuando uno empieza a bucear en la vida de estos personajes y además a hacer comparaciones o ubicar en el mismo tiempo diferentes hechos, ¿no?, que se dieron o otras vidas famosas paralelas, digamos, a la del compositor que estamos tratando. Pero más allá de eso, profesor, el tiempo corre y nosotros queremos hacer que nuestra audiencia siga escuchando a Händel.
0: Tus deseos son cumplidos. La siguiente obra, o parte de la siguiente obra, es La música de las aguas, que tiene una historia muy particular. El rey de Inglaterra, Jorge I, iba a pasear por el Támesis. Händel se entera y compone de apuro. Era muy veloz para componer y contrata una barca, una barcaza grande, que dicen que entraban 50 músicos. Parece que eran tres barcazas. Una con el rey y los principales de la corte. Otra con funcionarios de más baja graduación. Y en otra, los músicos. Y la música aquí oficiaba de elemento funcional. Era para decorar auditivamente el trayecto del rey por el Támesis. Sí.
1: No, me parece que por este lado es que encajaría la expresión que le atribuye el doctor Novoa a George Friedrich Händel cuando dice que era un atrevido empresario.
0: Ahí
1: es
0: está.
1: Toda una empresa esa,
0: sí,
1: de contratar los músicos, conseguir la barca y además poner un concierto sobre las aguas.
0: Sí, pero había un trasfondo en todo esto.
1: A ver.
0: Y era el siguiente. El rey Jorge I era un Hanover, o sea, que era alemán. Y antes de ser rey de Inglaterra, era príncipe elector. Händel, en un momento, estuvo al servicio del rey. Le pidió licencia, se la dieron y nunca más volvió. Y ahora, estando en Inglaterra con su antiguo patrón de rey, estaba como perro con la cola entre las patas, digamos así, ¿no? Así que para congraciarse nuevamente con el rey, del cual dependía, fue que compuso esta obra.
1: Y por supuesto el rey le perdonó ese pecadillo.
0: Sí, se han hecho tres suites, porque la mayoría de las piezas son pequeñas danzas. La suite 1 y 3, uno está en fa mayor y la 3 está en sol mayor, son para los viajes de ida y de regreso. Y la número 2, que es más bien con flautas, con instrumentos de sonido tenue, es para la comida.
1: Muy bien pensado, además, ¿no?
0: Ahí está. Y te digo que hay otra suite de las aguas, no de Händel, sino de Telemann, el tercer gran contemporáneo. Pero fue otro móvil lo que llevó a Telemann a componer la música de las aguas.
1: ¿Y cuál fue ese móvil?
0: Quería festejar un aniversario redondo del almirantazgo de la ciudad de Hamburgo. pero es más linda la de Händel. Vamos a escuchar el primer número de la suite número 3 en re mayor, obertura.

0: Las anteriores composiciones escuchadas en este programa, profesor, tenían como protagonista las cuerdas al clave, ¿verdad?
1: Sí.
0: Pero ahora la relevancia total de los metales.
1: Claro, para dar la sensación de realeza. Trompetas, cornos y oboes. Y la siguiente danza es una hornpipe.
0: ¿Qué es eso?
1: Dice a la hornpipe. Hornpipe es una danza irlandesa.
0: Sí.
1: Cuaternaria, o sea que está en cuatro tiempos.

0: Rítmica, profesor, muy rítmica.
1: Rítmica y vigorosa. Una danza bien de campesinos irlandeses. Y ahora, el aristocrático minué.

Ahora viene una country dance, que en inglés quiere decir danza campesina. La coreografía de la danza campesina es fundamental para el folclore rioplatense. ¿Por qué? Porque es la base coreográfica del pericón, la media caña y el cielito. Vamos a escuchar una country dance que tiene trío perteneciente a la música de las aguas de Händel.

0: Y para finalizar, el último número de esta suite es otro minué, tercer minué.
1: La forma esa minué se repite mucho más que las otras, entonces.
0: Claro, porque el minué, Mercedes, era la danza más representativa del siglo XVIII. Danza de origen francés, de pareja suelta e independiente, y lo que mejor representa el siglo XVIII, como el vals lo hará en el siglo XIX. De ahí es que la suite tenga muchos minué. Aparte, a los ingleses les gustaba mucho, aunque es una danza de origen francés.

0: Y bien, profesor, ¿quién interpretaba toda esta maravilla que hemos escuchado?
1: Para variar, en el día de hoy, Trevor Pinnock dirigía y el conjunto The English Concert, que es un grupo que toca, Mercedes, con instrumentos de época o con réplica exacta de estos.
0: De estos, muy bien. Cerramos aquí entonces, profesor, nuestro programa de hoy. Este programa que nos trajo la música del corpulento, vital, generoso en su arte de vida y en su nivel de vida, de este atrevido empresario, de este admirable ejecutante de órgano y clave, jamás vencido ante sus muchos reveses de fortuna, la música de un creador legendario, de un aristócrata de la música, de un hombre que pudo haber conocido a Bach, pero que por alguna fortuita razón se desencontró con él. Nos referimos al gran Georg Friedrich Händel. Y será sobre Händel que sigamos charlando en la próxima audición.
1: Con el oratorio Israel en Egipto.
0: Bien, profesor. Muchas gracias, Isabel. Gracias a ustedes, amigos oyentes. Nos reencontramos en la próxima audición. 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Control de sonido, Isabel Jorge. 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
6: Grabaciones de la Fonoteca Histórica, ciclo Música de Cámara. Las audiciones que se escucharán en este espacio corresponden a la Fonoteca Histórica de la Radiodifusión Nacional del Uruguay. Las cintas y discos han sido recuperados y digitalizados por un equipo de trabajo del Instituto en estos últimos años. La Fonoteca Histórica alberga una cantidad de registros sonoros generados por la propia institución Sodre, con grabaciones de conciertos en vivo, en su gran mayoría, y otros registrados en salas adecuadas para ello. Muchos se transmitieron en el momento a través de Radio Clásica y en su gran mayoría no se han vuelto a transmitir hasta el día de hoy. Se han identificado grabaciones del año 1936 y queremos, en este espacio, focalizarnos en ellas, en la importancia de la escucha de una parte de la historia musical y sonora de nuestro país. En esta oportunidad, escucharemos el programa completo ofrecido por el violinista ucraniano Leonid Kogan junto al pianista Andrei Mitnik el 20 de mayo de 1958 en el estudio Auditorio. Esta fue la segunda oportunidad que Kogan visitó Uruguay. La primera fue en 1956, primera gira sudamericana. En primer lugar se escuchará la sonata en fa menor para violín y teclado de Pietro Locatelli y arreglos de Eugène Ysaÿe. Movimientos: primero lento assai e mesto, segundo allegro, tempo largo e compassione, tercero adagio, cuarto cantabile. Chacona de la partita número 2 para violín solo de Johann Sebastian Bach.

Se ha transmitido la sonata en fa menor para violín y teclado de Pietro Locatelli y arreglos de Eugène Ysaÿe y chacona de la partita número 2 para violín solo de Johann Sebastian Bach, interpretadas por el violinista ucraniano Leonid Kogan junto al pianista Andrei Mitnik el 20 de mayo de 1958. Continuando con las grabaciones de la Fonoteca Histórica de Radiodifusión Nacional, escuchemos la sonata número 1 en fa menor de Sergei Prokofiev, movimientos primero andante asai, segundo allegro brusco, tercero andante, cuarto alegrísimo. Más tarde habanera de Camille Saint-Saëns y capricho vasco de Pablo Sarasate.

0: El violinista ucraniano Leonid Kogan y el pianista Andrei Mitnik así interpretaban el 20 de mayo de 1958, primero sonata en fa menor de Sergei Prokofiev, luego habanera de Camille Saint-Saëns y finalmente capricho vasco de Pablo Sarasate. Y de este modo hemos finalizado este espacio musical con las grabaciones pertenecientes a la Fonoteca Histórica de Radiodifusión Nacional.
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2: Una pequeña sinfonía de Carlos Chávez.

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Dernier-Chausson, seguidamente cuarto movimiento muy animado del concierto para violín, piano y cuarteto de cuerdas. En violín, Isaac Perlman, al piano, Jorge Bolet, cuarteto Juilliard.

Dernier Jauson, se ha escuchado cuarto movimiento muy animado del concierto para violín, piano y cuarteto de cuerdas. En violín ha estado Isaac Perlman, al piano Jorge Bolet, junto al cuarteto Juilliard. De Pietro Mascagni, Italia, 1863-1945, presentamos a continuación Intermezzo de la ópera Caballería Rusticana por la orquesta André Costelanets y la dirección del propio Costelanets.

De Pietro Mascagni era el intermezzo de la ópera Caballería Rusticana por la orquesta André Kostelanetz, que ha dirigido André Kostelanetz. De Franz Schubert, Austria, 1797-1828, llega Impromptus, Deutsch 935, número 1 en fa menor, Allegro moderato, al piano María Joao Pires.

De Franz Schubert hemos escuchado Impromptus, Deutsch 935, número 1 en fa menor, allegro moderato, al piano ha estado María Joao Pires. De Wolfgang Amadeus Mozart, Austria 1756-1791, presentamos concierto número 8 en do mayor para piano y orquesta, índice Köchel 246, al piano Malcolm Bilson, con el conjunto solistas barrocos ingleses, bajo la batuta del maestro John Elliott Gardiner. Sus tiempos, primero allegro aperto, segundo andante, tercero rondó, tempo, diminuetto.

Era concierto número 8 en do mayor para piano y orquesta, Köchel 246 de Mozart, por el pianista Malcolm Bilson y el conjunto solistas barrocos ingleses bajo la batuta de John Eliot Gardiner. De Gioachino Rossini, seguidamente Cavatina, O Patria, di Tanti Palpiti, del acto primero de la ópera Tancredi, por la mezzosoprano Eva Podels, coro y orquesta de la ópera del Estado húngaro, bajo la batuta de Pier Giorgio Morandi.

De Gioachino Rossini hemos escuchado Cavatina o Patria di Tanti Palpiti del acto primo de la ópera Tancredi. Ha actuado la mezzosoprano Eva Podols, coro y orquesta de la ópera del Estado húngaro, con dirección de Pier Giorgio Morandi. De Gioachino Rossini, Italia 1792-1868, llega Sonata a cuatro número 2 en La mayor para cuerdas. Interpreta el conjunto y Musici, sus tiempos primero allegro, segundo andantino, tercero allegro.

de Gioachino Rossini, era sonata a cuatro número 2 en la mayor para cuerdas por el conjunto I Musici. De Filippo Grignani escucharemos ahora Trío Opus 12. Sus tiempos: primero Allegro, tema con variaciones; tercero Minué. Interpreta el trío de guitarras Zagreb.

De Filippo Grignani hemos escuchado Trío Opus 12 por el trío de guitarras Zagreb. De Ludwig van Beethoven, a continuación Concierto en Re Mayor Opus 61 para violín y orquesta, en violín solista Isaac Perlman, con la Orquesta Filarmónica de Berlín, bajo la batuta de Daniel Barenboim.

De Ludwig van Beethoven hemos escuchado Concierto en Re Mayor, Opus 61 para violín y orquesta. En violín solista ha estado Isaac Perlman con la Orquesta Filarmónica de Berlín dirigida por Daniel Barenboim. De Antonio Romero, estudio número 10, versión para clarinete y piano de J.E. Yuna y más tarde de Iwan Müller y Gioachino Rossini, Fantasía sobre una voce poco fa. En clarinete, Johann Heinrich Yuna, en piano, Nigel Clayton.

De Antonio Romero, estudio número 10, versión para clarinete y piano de J.E. Yuna, y más tarde de Iwan Müller y Gioachino Rossini, fantasía sobre una voce poco fa, en clarinete Johann Heinrich Yuna, en piano Nigel Clayton. Seguidamente de Franz Joseph Haydn, Austria, 1732-1809, escucharemos Divertimento en Sol Mayor, catálogo de obras Job II, número 1, por el conjunto Linde Consort, bajo la batuta de Hans Martin Linde. Sus tiempos: primero allegro, segundo andante moderato, tercero minueto, trío y cuarto moderato.

De Franz Joseph Haydn se ha escuchado Divertimento en sol mayor, catálogo de obras Job II, número 1, por el conjunto Linde Consort, con la dirección de Hans Martin Linde. Seguidamente, sonata trío número 3, en sol, BWV 1038 de Johann Sebastian Bach, en flauta James Galway, en violín Qiu Huachung, al clave Philip Moll, en violonchelo bajo continuo Murray Welsh. Sus tiempos: primero largo, segundo vivace, tercero adagio, cuarto presto.

De Johann Sebastian Bach se ha escuchado Sonata Trío número 3 en Sol, BWV 1038. Interpretaron James Galway en flauta, Kyung Wha-chung en violín, Philip Moll al clave y Murray Welsh en violonchelo bajo continuo. De Georg Friedrich Händel, Alemania 1685-1759, llega obertura de Partenope por la Orquesta de Cámara Inglesa, dirige Raymond Lepper.

0: de Georg Friedrich Händel se ha escuchado Obertura de Partenope por la Orquesta de Cámara Inglesa dirigida por Raymond Lepper.
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Orfeo con su lira hacía a las cimas nevadas de los montes inclinarse cuando se ponía a cantar. Las plantas y las flores seguían brotando como si soles y lluvias allí crearan perpetua primavera. 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

0: Muy buenas tardes, amigos. Aquí, a mi lado, el profesor Miguel Garibaldi.
1: ¿Qué tal, Mercedes?
0: Allá
1: Isabel.
0: En el control técnico. Y también el espíritu de un gran compositor que hoy va a ocupar nuestra atención. Profesor.
1: Espíritu que nos ha visitado en más de una oportunidad.
0: Claro, es de los grandes espíritus.
1: Es Beethoven.
0: Bien.
1: Pero, eso sí, no voy a insistir con el Beethoven sinfónico, sino con el Beethoven de cámara. Esto es nuevo.
0: Bien.
1: Nunca pasamos una obra de cámara de Beethoven, y la obra en cuestión es la sonata número 17, en re menor, opus 31, número 2.
0: ¿Número
1: llamada
0: 17?
1: La Tempestad.
0: ¿Número 17, número 2? ¿Cómo es eso?
1: Sí. Beethoven compuso 32 sonatas para piano. Esta que vamos a escuchar es la número 17. Ahora, pertenece a la publicación 31. Lleva opus 31. Y el opus 31, en este caso, está compuesto por tres sonatas. De ahí, número 1, número 2 y número 3. ¿Entiende, Mercedes?
0: Sí, sí. Y lleva por título La Tempestad.
1: La Tempestad. El amigo de Beethoven, Schindler, no el de la lista, le pregunta a Beethoven de dónde había sacado la inspiración para esa obra, que verdaderamente es muy linda y que a Beethoven particularmente le gustaba mucho. Y Beethoven le contesta: lee La Tempestad de Shakespeare. Yo lo único que sé de La Tempestad de Shakespeare es que es la última obra del gran dramaturgo inglés, nada más.
0: Sí, es así. Ahora, ¿en qué sentido lo dijo? También permanece en la oscuridad, porque la obra de Shakespeare empieza con una tempestad. Podría tratarse, no sé, usted lo sabrá mejor que yo, por supuesto, profesor, de recrear con la música los sonidos impetuosos de ese fenómeno atmosférico.
1: Algo de eso hay.
0: Pero también desde el punto de vista del sentido, la tempestad se dice es como un gran testamento de Shakespeare, ¿verdad? Donde el hombre depone su arte y vuelve a vivir con el resto de la gente, perdona a aquellos que le han hecho mal y se reconcilia con ellos. Ese es Próspero. Entonces, no sé si es desde el punto de vista formal o descriptivo, o si es desde el punto de vista conceptual que está refiriéndose Beethoven a la inspiración.
1: Pienso que es conceptual. Recrea, me doy cuenta ahora por la parte de la violencia de algunos temas, La Tormenta.
0: Bien, sí, la obra de Shakespeare fue escrita en 1611, se estrenó también en 1611, es un drama en 5 actos, en verso y en prosa, se publicó en folio en 1623. Pueden buscarse varias fuentes, por allí es bastante engorroso el tema de las fuentes inspiradoras de Shakespeare. Se dice que la comedia del arte italiana está presente en algunos de los personajes. Hay otras obras, por ejemplo, se habla de que Shakespeare combinó detalles del naufragio en las Bermudas de Sir George Somers, que se habían escrito allá en 1609. En fin, hay varias obras que podrían dar pie a Shakespeare para hacer esta obra. Es un drama que, sí, como usted bien decía, está escrito al final de su carrera. Y Shakespeare utiliza en esta obra lo sobrenatural, recurriendo a esos seres maravillosos, ¿verdad? Ese mundo maravilloso poblado de seres como los elfos y las hadas, fundiendo así sus acciones con las aventuras humanas. O sea, los hace cohabitar, digamos así.
1: Claro.
0: Y bueno, el personaje central es Próspero, el duque de Milán, que fue despojado del poder por su hermano Antonio. ¿Y Antonio qué hace para sacarse de encima a Próspero? Lo manda en una barca sin timón al mar.
1: A la deriva.
0: A la deriva, con su pequeña hija Miranda. Por supuesto, hay un personaje que de alguna manera siente piedad de Próspero y le da todos sus libros y le aporta un montón de cosas que le son imprescindibles para vivir, como las ropas y la comida y etcétera. Pero lo cierto es que él va deambulando por el mar hasta que desembarca en una isla desierta, isla en la que había sido desterrada una hechicera llamada Sycorax. Y gracias a sus artes mágicas, porque él se dedicaba al estudio de la magia, de la alquimia, Próspero liberó a varios espíritus que habían sido aprisionados por esa maga, entre ellos el espíritu de Ariel, y los va a someter a sus órdenes, o sea que va a tener a su servicio a espíritus muy poderosos gracias a su arte, gracias a su magia. Otro de los que quedan a su servicio y opuesto a Ariel en todo es Calibán, el hijo de esa hechicera, que es una criatura monstruosa, es abyecta y que vendría a ser el único habitante de la isla. Bueno, Próspero y Miranda viven entonces allí en forma natural, digamos 12 años, hasta que un día una nave pasa cerca de la isla. ¿Quiénes vienen en la nave? Bueno, viene el usurpador del trono, Antonio, el aliado de Antonio, el rey de Nápoles, que se llama Alonso, con su hijo Fernando, y por supuesto Próspero envía a Ariel para que haga naufragar a estas personas y que no tengan más remedio que pasar por la isla donde él los someterá a castigo. Es justamente en este momento cuando el drama comienza con una enorme tempestad. Y en este caso, los lectores del drama shakespeariano nos enteramos de en qué consiste la trama de la obra ya en la segunda escena del acto primero. O sea, ya de entrada, Próspero le cuenta a su hija cuál es su origen, cómo, siendo tan pequeña, tuvo que dejar la vida muelle, digamos, de señorita noble para irse a vivir con él a esa isla, etcétera, etcétera. Ahora, ¿qué pasa? Que todo esto es magia, porque en definitiva nadie muere. Todos se salvan, aunque Fernando es separado del grupo de los demás adultos, cree que los otros naufragaron, a su vez su padre y Antonio creen que él se ha ahogado, pero todo esto es un artilugio que crea Próspero con su magia a través de Ariel a los efectos de hacer que se encuentren Fernando con Miranda, se enamoren y de esa manera se conjuguen amigos y enemigos, ¿verdad? Algo así como los Capuletos y los Montescos, que quedarían unidos por el amor de estos jóvenes. Bueno, y así es como se va desarrollando la obra hasta que Próspero perdona a quienes lo han ofendido, decide dejar la isla, volver al mando del Ducado de Milán y para ello sepultar su libro de magia y su varita mágica en el mar. O sea, declina todos sus poderes a cambio de volver a reencontrarse en paz con aquellos que lo habían ofendido y volver a vivir entre los hombres. Eso sería, así en términos generales, digamos,
1: el argumento. Bien, pero no creo que Beethoven haya querido describir los personajes, sino dar el ambiente general de la obra, la tormenta inicial, porque recuerdas que estamos en los albores del romanticismo, 1802. Al romanticismo le gustaba mucho la tormenta, particularmente a Beethoven.
0: Además, por aquello que tenía para los románticos, toda tempestad o toda conmoción atmosférica, climática, esa cosa de revolucionar todo, cambiarlo todo y hasta purificarlo todo, ¿no? Sí. La conmoción que ocasiona.
1: También tengo que agregar que el nombre de la tempestad no se lo puso Beethoven. A raíz del comentario que le hizo a Schindler, empezaron a llamar la tempestad, pero no está originalmente puesto en la partitura. Y esta sonata pertenece a la segunda manera de componer de Beethoven. ¿Te acuerdas? La primera era imitación del clasicismo, la segunda era Beethoven como artista independiente y la tercera era la etapa más elevada, Beethoven que trasciende su arte y su arte se convierte en religión. Esta pertenece a la segunda manera, 1802. Ese 1802 que fue dramático para Beethoven por el intento de suicidio que quedó plasmado en el testamento de Heiligenstadt. Mercedes, ¿tú lo tenías por acá? Por favor, algún fragmento porque es demasiado largo.
0: Bueno, empieza diciendo: hombres que me juzgáis cruel o me hacéis pasar por loco o misántropo, qué injustos sois conmigo. No sabéis la razón secreta de lo que os aparece de ese modo. Mi corazón y mi espíritu se inclinaban desde la infancia al dulce sentimiento de la bondad. Aún a realizar grandes actos he estado siempre dispuesto. Pero desde hace 6 años, mirad cuál es mi estado horrible, agravado por médicos sin juicio, engañado un año y otro año en la esperanza de mejoría, obligado en fin a la perspectiva de una enfermedad perdurable, cuya curación pide acaso años, si no es completamente imposible. Nacido con temperamento ardiente y activo, accesible aún a las distracciones sociales, he tenido muy pronto que separarme de los hombres y pasar mi vida en la soledad. Si algunas veces he pretendido proceder de otro modo, oh, cuán duramente me ha herido la triste experiencia renovada de mi enfermedad. Y sin embargo, no me era posible decir a los hombres: ¡hablad más fuerte, gritad, porque soy sordo! Ah, cómo me sería posible revelar la falta de un sentido que debiera ser en mí más perfecto que en los demás. Un sentido que he poseído en otro tiempo con la mayor perfección, con una perfección que ciertamente pocos de mi arte han alcanzado. Ay, ahora no puedo. Perdonadme, pues, si me veis vivir aislado cuando yo quisiera mezclarme con vosotros. Mi desgracia me es doblemente penosa porque debe ser desconocida. Me está prohibido encontrar un sosiego en la sociedad de los hombres, en las conversaciones espirituales, en las confidencias mutuas. Solo, completamente solo. No puedo arriesgarme en el mundo a menos que la absoluta necesidad lo exija. Debo vivir como un proscrito. Si me aproximo a una reunión, me sobrecoge angustia devoradora por el temor de exponerme a que me observen mi estado. Y más adelante él sigue diciendo: así yo prolongué esta miserable vida, verdaderamente miserable. Tal es mi irritabilidad que el menor cambio puede lanzarme del mejor al peor de los estados. Resignación. A ella debo tener ahora como guía. Ya lo es. Duradera será, así lo espero, mi resolución de resistir hasta que plazca a las inexorables parcas cortar el hilo de mi vida. ¿Acaso fuera eso lo mejor? ¿Acaso no? Pero estoy pronto. A los 28 años forzado a ser filósofo, no es fácil. Más duro es para el artista que para cualquier otro.
1: Muy bien, Mercedes, muy bien. A los 28 años, decía ahí. Acá dice que tenía 32. Es muy probable que Beethoven no supiera la edad verdadera, porque el padre, con tal de hacerlo parecer un Mozart, un prodigio, le sacaba años.
0: Y también pudo haberse manifestado para él, y lo mantuvo en secreto, desde hacía mucho tiempo, esa enfermedad penosísima, ¿no?
1: Sí, sí, sí. Uh-huh. Y tú me comentabas que tiene la filosofía de Próspero.
0: Sí, porque en definitiva él dice: todos los daños que me habéis causado os los perdoné hace mucho tiempo, bien lo sabéis, pero en cambio no olvidaré el afecto que Carlos me ha mostrado en esta última época. Todo lo que os deseo es que vuestra existencia sea más feliz que la mía. Enseñad a vuestros hijos a cultivar la virtud. Esta, y no el dinero, es lo que da la dicha. Y os hablo por experiencia, porque ella ha aliviado mi miseria y aligerado mis sufrimientos. El amor a la virtud, con el amor a mi arte, me han protegido contra la tentación de poner fin a mis días. Sed dichosos, amaos y transmitid la expresión de mi agradecimiento a todos mis amigos, particularmente al príncipe Lichnowsky y al doctor Schmidt.
1: Esta carta iba dirigida a los hermanos Carl y Johann. En este ambiente es que compone la sonata número 17, entre otras obras, en re menor, opus 31, número 2. Sonata que, para la redundancia, Mercedes, sigue el plan sonata. La obra tiene los tres movimientos acostumbrados: largo, allegro, adagio el segundo y allegretto el tercero. Vamos a ver el primer movimiento. Primer movimiento que alterna al principio dos movimientos, un largo y un allegro. El largo es un arpegio de introducción. Por favor, Isabel. Ahí está el arpegio. Y a continuación, el primer tema en allegro. y el discurso es interrumpido por un segundo arpegio. Continúa el primer tema.

Y a continuación, el puente modulante. Puente que tiene una melodía propia. Segundo tema. El segundo tema se divide en tres frases que las vamos a llamar A, B y C. Esta es la frase A.

Codeta, con una insinuación al recitativo. Y después repite todo esto, repite la exposición. Y pasamos al desarrollo. El desarrollo comienza con tres arpegios, pero con más notas que el arpegio inicial. Isabel.

Segundo arpegio. Tercero. Y luego desarrolla el puente. Desarrolla el puente, no el primer tema ni el segundo. Acá está.

Y ahora desarrolla un poco más el recitativo insinuado en la codeta. Ahora la reexposición y un recitativo. Acá Beethoven usa, como la novena sinfonía, recitativos instrumentales.

Primer tema, a continuación. Otro arpegio. Y continúa el recitativo.

Cambia el dibujo al puente. Acordes secos. Escuchen. Y agilidades.

Y este fue un somero análisis del primer movimiento de La Tempestad de Beethoven. ¿Qué te parece si lo escuchamos todo?

0: ¿Qué te pareció, Mercedes?
1: Muy, muy lindo. Aparte, yo estaba leyendo mientras escuchaba esa música tan vigorosa. Estaba escuchando el epílogo de La Tempestad, un recitado que hace Próspero, que dice: ahora carezco de espíritus que me ayuden, de arte para encantar, y mi fin será la desesperación, a no ser que la plegaria me favorezca. La plegaria que conmueve, que seduce a la misma piedad, que absuelve toda falta. Así vuestros pecados obtendrán el perdón y con vuestra indulgencia vendrá mi absolución. Inevitablemente fui al final de ese testamento, del cual leí algunos fragmentos, y dice: y ahora estoy pronto, vuelo ante la muerte, sin sentimiento por ello, a pesar de mi duro destino. Pero yo no quisiera que viniese antes de serme permitido dar plena expansión a mis facultades artísticas. No obstante, a cualquier hora la acogeré con alegría, porque me libertará de un suplicio sin esperanza. Sí, ven cuando quieras, oh muerte, te espero sin debilidad. Adiós y no me olvidéis. Merezco que os acordéis de mí, porque durante mi vida he pensado mucho en vosotros y he deseado haceros felices. Así sea.
0: Muy bien, muy bien. Segundo movimiento. El segundo movimiento está marcado adagio y es otra forma sonata, pero esta vez sin desarrollo. Tiene exposición y reposición. Como el movimiento anterior, empieza con un arpegio. Primer tema.

Y a continuación, el puente modulante, con una figura que a mí se me hace que podría hacerla perfectamente los timbales o los tambores. Esta.

Mercedes, aunque está escrita para piano, el pensamiento de Beethoven es sinfónico. Él escribe para piano, pero le está sonando la orquesta adentro. Pasamos al segundo tema.

redoble. Esto es el puente pasaje y lleva al segundo tema.

0: Y ahora termina con el primer tema. Aquí.
1: Profesor, el segundo tema de la exposición.
0: Sí.
1: ¿Es igual al segundo tema de la reposición?
0: Parece que fuera igual.
1: Parecería, sí.
0: Parece que fuera igual. Pero son distintas notas. Son distintas notas. La misma melodía y en otros sonidos. Es difícil darse cuenta por el puente modulante.
1: Si en la exposición
0: empieza con sol, en la reposición empieza con do. El dibujo es el mismo. Es como si en pintura fuera igual, pero con distinto color.
1: Claro.
0: Porque ahora va terminando. Y lo que da la idea en música de que el fragmento termina es que lo va a hacer en el mismo color que empezó. O sea, si empieza en blanco, la conclusión final la da el blanco. Si empieza en azul, la conclusión final la da en azul. Aunque por el transcurso de la obra vaya a distintos colores. Que eso, técnicamente, en música, se llama modular. Ahora vamos a escuchar el segundo movimiento en su totalidad.

El tercer movimiento, Mercedes, es un alegreto que, en el caso de esta sonata, también tiene forma sonata. O sea que tiene exposición, desarrollo y reposición. Para ir ganando tiempo, vamos a analizarla mientras escuchamos. Por favor, Isabel. Primer tema.

Primer tema de la reexposición. Escuchen qué modulación más linda esta. Puente.

0: Esta obra fue grabada por el pianista Mauricio Pollini. Y tan sencillamente, Mercedes, termina esta sonata opus 31, número 2.
1: Sí, efectivamente, amigos, así, de esta manera tan sencilla, nada grandilocuente,
0: no,
1: termina la sonata de Beethoven que acaba el profesor de analizar.
0: Termina como empezó. Empezó tímidamente y termina tímidamente. A pesar de que por el medio contenía una tormenta que por eso justamente el apodo es de la tempestad.
1: Bien, amigos, los esperamos en el próximo programa con otra gran obra de otro gran compositor. Gracias, profesor. Gracias, Isabel. Los trabajos de Orfeo. 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Control de sonido, Isabel Jorge. Coordinación general, profesora María Mercedes Bocage.

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1: Amigas y amigos, comenzamos el programa de hoy con un popurrí de grandes éxitos de la zarzuela de la mano del maestro Luis Cobos y su orquesta. Luis Cobos, nacido en Campo de Criptana, Ciudad Real, en 1948, es músico, compositor y director de orquesta español. Actualmente es presidente de la Entidad de Gestión de Artistas, Intérpretes o Ejecutantes, por su sigla AIE, y presidente de la Academia Latina de Grabación, de Latin Recording Academy. El material que compartimos pertenece a uno de sus registros fonográficos dedicados al teatro lírico español, titulado Encantados.

0: Hemos escuchado una selección de célebres melodías de zarzuelas por Luis Cobos y su orquesta. La zarzuela Luisa Fernanda es una comedia lírica en tres actos de Federico Moreno Torroba, 1981-1982, quien llegó a realizar una memorable presentación en el Teatro Solís de Montevideo. El libreto de la obra pertenece a Federico Romero Sarachaga y Guillermo Fernández Joyturralde. Fue estrenado en el Teatro Calderón de Madrid el 26 de marzo de 1932. Era la cuarta zarzuela de Torroba y su primer gran éxito. Por ser empresario, músico y compositor, Torroba dio un gran impulso al teatro lírico español. Luisa Fernanda lleva más de 10.000 representaciones, según algunos recuentos. La acción de esta zarzuela comienza en la ciudad de Madrid durante el reinado de Isabel II, en los momentos previos a la Revolución de 1868, y termina en una casa extremeña tras el destronamiento de Isabel II con La Gloriosa. La obra narra la historia de amor entre Luisa Fernanda y su novio Javier, soldado leal a la corona, un romance que se mantiene inquebrantable pese a la interposición de la duquesa Carolina. El primer acto tiene lugar durante los momentos finales del reinado de Isabel II. El hacendado extremeño Vidal Hernando y el coronel de Húsares Javier Moreno pretenden a Luisa Fernanda, pero no solo están enfrentados por asuntos amorosos. Vidal es un liberal y el segundo es monárquico. Luisa está enamorada de Javier, pero también tiene una rival, la duquesa Carolina. En el segundo acto, viendo que Javier prefiere a la duquesa para ir de verbena, Luisa acepta la propuesta de matrimonio de Vidal. Ahora la enemistad entre ambos hombres es absoluta. Ha tenido lugar el levantamiento contra Isabel II y Javier es derribado de su caballo por el mismo Vidal, que es apresado por las tropas liberales. Luisa, sin embargo, le salvará la vida liberándole de una agresión. Javier será rescatado por los monárquicos. Escuchemos el célebre dúo de Luisa Fernanda y Vidal Hernando en las voces del tenor Plácido Domingo y la soprano Nancy Herrera, junto a los actores Mariola Cantarero y José Bros, y la Orquesta Sinfónica de Madrid, bajo la dirección escénica de Emilio Sagi. La puesta en escena se llevó a cabo en el Teatro Real de Madrid, con la actuación del coro y la Orquesta Sinfónica de Madrid, bajo la batuta del maestro Jesús López Cobos.
1: ¡Javier! ¿Lo ves? Se ha ido. ¡Ingrato! ¿Te convences? Ya usted ve.
2: Es una nube. Sí, pero le quiero.
1: Ay, lo que quisiera, alma mía, es que de esa tontería te curaras. ¿No presientes para tu persona un amor que no solo tenga el nombre de tal, que sea un buen hombre? ¡Mírale! ¡Ni con reclamo!
3: ¡Mariana!
1: Adiós.
3: Señorita. Señorita, mi presencia la importuna.
1: No, señor. La pobrecita sigue viviendo en la luna.
4: Respeta mis sinsabores.
3: Bien hablado.
1: Los respeto.
3: Pero háblele usted.
1: Ya le dije que la hora de decidirse ha sonado.
3: ¿Verdad que sí?
1: La señora lleva el reloj retrasado.
4: No es eso, Vidal. Comprenda que yo...
3: Compréndame usted a mí.
1: Si no se te cae la venda, ¿qué hacemos los tres aquí?
3: Usted, callar.
1: Hasta luego. Me ha echado.
4: ¿Y yo qué he de hacer?
3: Usted, oír a un labriego que adora en una mujer.

0: el coronel! ¡Pan comido! ¡Tiembla en tu trono, Isabel!
1: ¿Qué dices, muchacho?
0: Que el coronel se agrega a nuestro partido.
1: ¿Cuál es tu partido?
0: Creo que es muy claro, don Vidal. Un partido liberal.
1: ¿Pero cuál?
0: ¡El del jaleo! ¿Y usted? ¿No se anima?
1: Yo no soy político.
0: Bueno, también don Javier Moreno dijo al principio que no. Pero cuando un ideal anida dentro de un ser...
1: ¿Cuál es el suyo?
0: ¡Ascender cuanto antes a general!
1: ¿Está dentro el coronel?
0: Sí, señor. ¿Y convencido?
1: Pues entonces me decido.
0: ¿Con nosotros?
1: ¡Contra él! El soldado de fortuna, yo labriego infortunado. Alguien nos ha colocado frente a frente.
0: Ya tienes quien te defienda. ¡Tranquilízate, Isabel!
2: Escuchábamos el célebre dúo de Luisa Fernanda y Vidal Hernando en las voces de la soprano Nancy Herrera y el tenor Plácido Domingo junto a la Orquesta Sinfónica de Madrid bajo la batuta de José López Cobos. El tercer acto de la obra tiene lugar en la hacienda de Vidal, en el linde entre Extremadura y Portugal. La monarquía ha caído. Antes de la boda, Vidal ofrece una fiesta en honor de Luisa, pero en plena celebración aparece Javier y pide a Luisa su perdón. Luisa lo rechaza y le pide que se vaya, pero Vidal ha visto claramente cuáles son los sentimientos de Luisa y, anulando su compromiso, los deja que se vayan juntos. De la misma zarzuela compartimos la escena que se lleva a cabo en Extremadura, La Dehesa y Romanza de Vidal Hernando, Morena Clara. Canta el tenor Plácido Domingo con el coro y la Orquesta Sinfónica de Madrid bajo la batuta de Jesús López Cobos.

0: Mirad esos ojos negros que están diciendo miradme. Y esa planta de princesa. Y ese garbo.
1: Sí, señor.
0: ¿Qué es el aire madrileño que respiran las manolas por la calle? Y decidme con franqueza si es pecado enamorarse.
2: Bien parlado. Quisiera corresponder a tus elogios amables, haciendo ponderación de tus prendas personales. 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
0: Una palabra muy corta. ¿Me quieres? Pues es bastante. Y ahora, a merendar.
3: De la zarzuela Luisa Fernanda de Federico Moreno Torroba, compartíamos La Dehesa y Romanza de Vidal Hernando, Morena Clara, en la voz del tenor Plácido Domingo, junto al coro y Orquesta Sinfónica de Madrid, bajo la batuta de Jesús López Cobos.
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3: El País de las Sonrisas es una opereta romántica en tres actos con música de Franz Lehár, Hungría 1870, Austria 1948. El libreto en alemán es obra de Ludwig Herzer y Fritz Lerner. Se basa en una opereta anterior del propio Lehár, que usaba un texto de Víctor León titulada La chaqueta amarilla. Es una de las obras más tardías de Lehár y tiene el final agridulce que los vieneses amaban. El título se refiere a la costumbre china de sonreír independientemente de lo que ocurriera en sus vidas. El personaje principal, el príncipe Zhou Chong, tiene una canción al principio de la obra titulada Siempre sonriendo, que describe esa forma de ver el mundo. El maestro tenor Plácido Domingo y el tenor alemán más representativo del momento de comienzos del siglo XX, Jonas Kaufmann, interpretan de la opereta El País de las Sonrisas de Franz Lehár, Tuyo es mi corazón, durante la gala celebración de los premios Goldene Deutschland, Alemania de Oro 2015, donde Plácido Domingo recibe precisamente el premio a la trayectoria, el italiano Gianandrea Noseda, frente al atril, dirigiendo a la orquesta de la radio de Múnich.

El maestro tenor Plácido Domingo y el tenor bávaro Jonas Kaufmann interpretaban de la opereta El País de las Sonrisas del compositor austro

húngaro Franz Lehár, Tuyo es mi corazón, con la orquesta de la Radio de Múnich dirigida por el maestro Jan Andrea Nozeda. El Conde de Luxemburgo, título original el alemán Der Graf von Luxemburg, es una opereta en tres actos con música de Franz Lehár y libreto en alemán de Alfred Billner, Robert Wodansky y Leo Stein. Se estrenó en el Theater an der Wien de Viena el 12 de noviembre de 1909. Lehár compuso El Conde de Luxemburgo en solo 3 semanas y en una observación privada antes del estreno la llamó trabajo descuidado, completamente sin valor. El libreto del Conde de Luxemburgo no era enteramente nuevo. Fue una reelaboración de un escrito por Alfred Billner y Bernard Buschbinder 12 años antes de la fracasada opereta de Johann Strauss, La diosa de la razón. Esta opereta se estrenó en el Theater an der Wien de Viena el 12 de noviembre de 1909 y fue un éxito inmediato. Sin embargo, se convirtió en su primera gran obra de triunfo internacional o relieve internacional después de La viuda alegre. Hubo adaptaciones incluso al francés, Le Comte de Luxembourg, y al inglés, The Count of Luxembourg, que tuvieron gran éxito en su momento. En Italia se estrenó el 7 de mayo de 1910 en el Teatro Vittorio Emanuele I de Turín. Les proponemos escuchar los valses de esta opereta en una recopilación registrada por la Tonhalle Orchestra of Zurich, que dirige el propio Lehár.

Hemos escuchado valses de la opereta El Conde de Luxemburgo de Franz Lehár en una recopilación registrada por la Tonhalle Orchestra of Zurich bajo la batuta del propio Lehár. La opereta La Pericole, a veces traducida al español como La Perichola, es una obra en tres actos compuesta por Jacques Offenbach sobre un libreto en francés de Henri Meilhac y Ludovic Halévy, basado en la novela

Le Carus d'Uzan Saint-Germain de Prosper Mérimée, autor de la ópera cómica Carmen, se estrenó en una versión en dos actos el 6 de octubre de 1868 en el Théâtre des Variétés de París. La Péricole es una adaptación francesa del apodo que se le daba a Micaela Villegas, 1748-1819, más conocida como la Perricholi, popular actriz y amante de Manuel de Amat y Junier, virrey de Perú entre 1761 y 1776. El origen de este apodo, tal vez en forma errónea, se ha considerado como la unión de las palabras perra y chola, preferidas por el virrey Amat hacia Micaela en un momento de ira. Sin embargo, se considera que el origen de este apelativo se debería más bien a una expresión de cariño en la lengua materna del virrey, es decir, en catalán, petita chola, lo cual significa en español cholita. La opereta fue estrenada en una versión en dos actos el 6 de octubre de 1868 en el Théâtre des Variétés de París. Vamos a compartir la pequeña aria de la Griserie titulada Yo soy gris del acto primero, donde la Péricole, entre los vahos del vino, dice: «¡Qué cena que acabo de hacer! ¡Y qué vino tan extraordinario! He bebido mucho, pero mucho, mucho. Por eso creo que ahora estoy un poco gris, un poco gris. Pero silencio, no se lo digan, silencio». Interpreta la mezzosoprano lírica y recitalista de concierto sueca Anne-Sophie von Otter junto a los músicos du Louvre Grenoble, bajo la batuta del maestro Marc Minkowski.

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La mezzosoprano sueca Anne-Sophie von Otter, junto a los músicos du Louvre Grenoble, bajo la batuta del maestro Marc Minkowski, interpretaba Je suis gris o Yo soy gris en castellano de la ópera bufa La Périgole del compositor Jacques Offenbach. Franz von Suppé nació el 18 de abril de 1819 en Split, Dalmacia, Croacia, descendiente de una familia belga que probablemente emigrara en el siglo XVIII. Fue pariente lejano de Gaetano Donizetti y su nombre original era Francesco Ezechiele Ermenegildo Cavaliere Suppé de Mielli. Simplificó y germanizó su nombre en Viena cuando cambió Cavaliere por von. Fuera de círculo germánico, su nombre podía aparecer como Francesco Suppé de Mielli. Suppé pasó su infancia en Zadar, Croacia, donde recibió sus primeras clases de música y compuso a una edad muy temprana. En su adolescencia estudió flauta y armonía en Cremona. Su primera composición existente fue una misa católica, que fue estrenada en una iglesia franciscana en Zadar en 1832. Se trasladó a Padua, Italia, a estudiar Derecho, un campo no elegido por él, aunque continuó con sus estudios de música. Finalmente Suppé compuso más de 100 obras. Asimismo participó en varias óperas, como en la producción de la ópera de 1846 de Giacomo Meyerbeer, Le Huguenot, con Jenny Lind. Falleció el 21 de mayo de 1895 en Viena. Caballería ligera, en alemán Leichte Kavallerie, es una opereta de su autoría en dos actos con libreto de Karl Costa. Fue representada por primera vez el 21 de marzo de 1866 en el Kalktheater de Viena. La ópera está ambientada en el siglo XVIII, en medio de las intrigas de la corte del barón von Brederick y su amante la condesa Ilonka Xikos, cuya compañía de ballet es denominada como caballería ligera. Aunque la opereta permanece en una relativa oscuridad, la obertura de la caballería ligera es una de las obras más conocidas de von Suppé. Disfrutemos de esta célebre obertura, interpretada por la Orquesta de Filadelfia con la dirección de Eugène Ormandy.

0: Hemos escuchado la obertura de la opereta Caballería Ligera, escrita por Franz von Suppé, interpretada por la Orquesta de Filadelfia con la dirección de Eugène Ormandy.
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2: Cuando una pieza musical nos emociona realmente, inconscientemente nos transporta a algún lugar y a algún estado de ánimo que no sabríamos explicar o definir con claridad, ¿verdad? Lo que sí estoy seguro es que no querríamos abandonar esa extraña sensación. Bien decía el irlandés y premio Nobel de Literatura George Bernard Shaw: la música es el lenguaje que me permite comunicar con el más allá. 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

Hola amigas y amigos. Desde los estudios Luer de Madrid para Radiodifusión Nacional del Uruguay 650 AM Clásica, quien os habla, Herminio Brenya, tiene mucho gusto en presentaros Tiempo de Música Antigua, el programa que se ocupa de las obras y los compositores anteriores al romanticismo.

Hola, amigas y amigos, ¿qué tal? Bueno, nosotros, como siempre, desde este cálido estudio Luer de Madrid, estamos muy ilusionados con este nuevo encuentro con vosotros para compartir estas próximas 2 horas de tiempo de música antigua, programa que, como ya sabéis, se emite todos los miércoles de 21 a 23 y los sábados de 11 a 13 horas aquí en vuestra emisora, la casa de todos, Radiodifusión Nacional del Uruguay 650 AM Clásica. Y queremos agradecer también, amigas y amigos de Centro y Sudamérica, a todos los oyentes vuestros mensajes de cariño, comentarios y sugerencias también que nos enviáis siempre a nuestro correo tiempodemusicaantigua@gmail.com. Y seguimos con mucha música, por lo que nos vamos ya a nuestro primer apartado, por los caminos del Renacimiento y el Barroco.

En el programa de hoy comenzaremos por el barroco, visitando al compositor ítalo-español Luigi Boccherini. Este violonchelista es tal vez uno de los más importantes compositores italianos del siglo XVIII. Después de una exitosa gira con su amigo el violinista Filippo Manfredi, gira que duró varios años, Boccherini, con apenas 23 años, se trasladó a España como compositor y músico del infante Don Luis, hermano del entonces rey de España Carlos III. Aunque a lo largo de su vida tuvo el apoyo económico de la corte española, como así también de Federico II de Prusia o del mismo hermano de Napoleón, Luciano Bonaparte, a medida que fue perdiendo estos apoyos, Luigi Boccherini pasó los últimos años de su vida en la indigencia, hasta su muerte en 1805. Volveremos con este prolífico compositor en programas posteriores. De los más de 115 quintetos que escribió Boccherini, hoy vamos a escuchar el quinteto para cuerdas opus 45, número 4, en do mayor, con sus cuatro movimientos. El primero, un allegro assai; el segundo, un rondò andantino lento; el tercero, un minueto non presto, para terminar con un finale allegro giustoso, que nos lo interpreta la Orquesta de Cámara Europa Galante, integrada en este caso por Fabio Biondi y Fabrizio Cipriani en violines, Ettore Belli viola y Maurizio Nadeo con Antonio Fantinuoli en los chelos. Nos interpreta este quinteto la Orquesta de Cámara Europa Galante, bajo la dirección de su fundador Fabio Biondi.

Hemos escuchado el quinteto para cuerdas opus 45 número 4 en do mayor de Luigi Boccherini, que nos lo interpretaba la Orquesta de Cámara Europa Galante bajo la dirección de su fundador Fabio Biondi. Y continuamos en el camino del barroco, amigos, para encontrarnos con el padre de la sinfonía, Joseph Haydn, del que vamos a escuchar la sinfonía número 45 en fa sostenido menor, la que conocemos también como la sinfonía de los adioses. Son sus cuatro movimientos: el primero un allegro assai, el segundo un adagio, el tercero un minuet allegro trio y el cuarto un finale presto adagio. Nos interpreta esta sinfonía la Orquesta de San Lucas bajo la dirección del australiano Charles McKerra.

Hemos escuchado la sinfonía número 45 en fa sostenido menor, que como os decíamos conocemos también como la sinfonía de los adioses de Joseph Haydn, interpretada por la orquesta de San Lucas bajo la dirección del australiano Charles McErrath. Queremos agradecer a todos los oyentes, tanto de Centro como de Sudamérica, porque a través de los muchos mensajes que recibimos, tenemos la oportunidad maravillosa de conocer y contactar también con nuevas amigas y amigos, enriqueciéndonos con vuestros comentarios y sugerencias también, que nos enviáis siempre a nuestro correo tiempodemusicaantigua@gmail.com. Y nos vamos a Francia con el compositor y violagambista Marin Marais para escuchar la Sonnerie de Saint-Geneviève du Mont de Paris para viola da gamba, violín y clave. Son sus intérpretes Jordi Savall, viola da gamba, Fabio Biondi en violín y Pierre Antaille en el clave.

Hemos escuchado la sonnerie de Saint-Geneviève du Mont de Paris del compositor violagambista francés Marin Marais, interpretada por Jordi Savall en viola da gamba, Fabio Biondi en violín y Pierre Antay en el clave. Y nos vamos a nuestro pequeño y particular Festival Amadeus, amigos, que como ya sabéis lo dedicamos a este genio musical bautizado como Johannes Chrysostomus Wolfgangus Theophilus Mozart, que como siempre decimos y claramente nos resulta más fácil llamarle Amadeus Mozart. Y del inquieto y genial Amadeus Mozart, amigos, vamos a escuchar el concierto para flauta, arpa y orquesta que nos lo interpreta el flautista Guy Eshed y la arpista Julia Rovinsky con la Orquesta Filarmónica de Israel, bajo la dirección del maestro Zubin Mehta.

en este espacio del pequeño Festival Amadeus. Amigos, hemos escuchado el concierto para flauta, arpa y orquesta de Wolfgang Amadeus Mozart, que nos lo interpretaba el flautista Guy Eshed y la arpista Julia Robinsky, con la Orquesta Filarmónica de Israel bajo la dirección del maestro Zubin Mehta. Y nos vamos a nuestro último apartado, grandes obras de la música antigua.

era el concierto para cello en la mayor de Carl Philipp Emanuel Bach, que nos lo interpretaba la chelista Alison MacGillivray con la Orquesta de Cámara de English Concert bajo la dirección del británico violinista Andrew Mans. Y con este excelente concierto para cello y orquesta de Carl Philipp Emanuel Bach, llegamos al final del programa de hoy en este vuestro espacio Tiempo de Música Antigua, esperando haberos acercado un poco más a la música de los compositores anteriores al romanticismo. Y una vez más queremos agradecer también a todos los oyentes, tanto de Centro como de Sudamérica, porque a través de los muchos mensajes que recibimos tenemos la oportunidad maravillosa de conocer y contactar con nuevas amigas y amigos, enriqueciéndonos con vuestros comentarios y sugerencias que nos enviáis siempre a nuestro correo tiempo de música antigua @gmail.com.

0: Desde los estudios Luer de Madrid para Radiodifusión Nacional del Uruguay 650 AM Clásica, un saludo de Lucía Brenya, que ha estado en los contenidos. En los controles técnicos, Michael Sanders. Y en el guión y conducción, quien les habla, Herminio Brenya. Gracias por permitirnos compartir con vosotros la música que emocionó a las personas de hace más de dos siglos y que aún nos continúa conmoviendo. Sed felices, amigos, y hasta la próxima semana. Adiós.
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de Arnold Bax, Sinfonía número 1 en mi bemol mayor, por la Orquesta Real de Escocia, conducida por David Lloyd.

Hemos escuchado Sinfonía número 1 en mi bemol mayor de Arnold Bax por la Orquesta Real de Escocia, dirigida por David Lloyd. Concierto para arpa y orquesta en mi bemol mayor opus 15 de Jan Ladislav Dušek, 1760-1812, por la Orquesta de Mantova dirigida por Vittorio Parisi, en arpa Roberta Alessandrini. Son sus movimientos: Allegro, Larghetto teneramente y Rondò Allegro molto.

0: Escuchábamos Concierto para arpa y orquesta en mi bemol mayor opus 15 de Jean Ladislav Dušek por la orquesta de Mantova dirigida por Vittorio Parisi. En el arpa, Roberta Alessandrini.
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0: A continuación, de Joseph Strauss, Vals, mi hermosa Viena, Polka Mazurka, opus 82, y Muere doncella, Polka, opus 109, por la Orquesta Filarmónica del Estado de Eslovaquia, bajo la conducción de Michael Dietrich.

Hemos escuchado de Joseph Strauss, Vals mi hermosa Viena, Polka Mazurka opus 82 y Muere doncella, Polka opus 109. Interpretó la Orquesta Filarmónica del Estado de Eslovaquia, bajo la conducción de Michael Dietrich. A continuación de Héctor Berlioz, Sinfonía Fantástica en Do Mayor, opus 14. Interpreta la Orquesta del Concertgebouw de Ámsterdam, dirigida por Jean Fournet.

Hemos escuchado de Héctor Berlioz la Sinfonía Fantástica en Do Mayor, opus 14. Interpretó la orquesta del Concertgebouw de Ámsterdam, conducida por Jean Fournet. A continuación, de Giovanni Bottesini, Elegía número 3, Romanza Patética, por Joel Quarrington en contrabajo y Andrew Burashko en el piano.

Hemos escuchado Elegía número 3, Romanza patética de Giovanni Bottesini, por Joel Quarrington en contrabajo y Andrew Burashko en el piano. A continuación de Max Bruch, Concierto para violín y orquesta número 1 en sol menor, opus 26. Interpreta la Orquesta de Cámara Inglesa, dirigida por Geoffrey Tate, en el violín Nigel Kennedy. Son sus movimientos: 1. Allegro moderato. 2. Adagio. 3. Finale. Allegro energico.

Hemos escuchado Concierto para violín y orquesta número 1 en sol menor opus 26 de Max Bruch, en interpretación de la Orquesta de Cámara Inglesa dirigida por Geoffrey Tate.

Hemos escuchado Rondó en La para violín y cuerdas de Franz Schubert por el violinista Nigel Kennedy junto a la Orquesta de Cámara Inglesa. Seguidamente escucharemos a la Orquesta Sinfónica Radio Checoslovaca dirigida por Bill Humburg interpretando de Giuseppe Verdi Tutte le feste al tempio de Rigoletto y de Giacomo Puccini O mio babbino caro, soprano Luba Orgonassova.

Hemos escuchado a la soprano Luba Orgonazova junto a la Orquesta Sinfónica Radio Checoslovaca, conducida por Bill Humburg, interpretando de Giuseppe Verdi Tutte le feste al tiempo, de Rigoletto, y de Giacomo Puccini, Oh mio babbino caro, de Carl Friedrich Abel, concierto para flauta opus 6, número 5 en sol mayor, por el conjunto La Estación Frankfurt, dirigido por Michael Schneider. En flauta, Carl Kaiser.

Hemos escuchado de Carl Friedrich Abel, concierto para flauta, opus 6, número 5 en sol mayor, por el conjunto La Estación Frankfurt, dirigido por Michael Schneider, en flauta, Karl Kaiser. A continuación de Ludwig van Beethoven, Alemania 1770-1827, sonata número 14 en do sostenido menor, opus 27, número 2, Claro de Luna. Interpreta en el piano Silvia Capova. Movimientos 1 adagio sostenuto, 2 allegretto y 3 presto agitato.

Hemos escuchado de Ludwig van Beethoven, Alemania 1770-1827, Sonata número 14 en Do sostenido menor, Opus 27 número 2, Claro de Luna, por Silvia Kapova, al piano. Seguidamente de Johann Christian Bach, Salve Reina Madre Misericordiosa y A ti suspiramos, de Salve Regina, por la orquesta barroca L'Orfeo, dirigida por Michi Geig. Soprano, Emma Kirby.

Escuchábamos a la soprano Emma Kirby junto a la orquesta barroca L'Orfeo, dirigida por Michi Geig, interpretando de Johann Christian Bach Salve Reina Madre Misericordiosa y A ti suspiramos de Salve Regina. De Tommaso Albinoni escucharemos Adagio en Sol Menor. Interpreta Orquesta de Cámara de Colonia bajo la conducción de Helmut Müller-Brühl.

Hemos escuchado Adagio en sol menor de Tommaso Albinoni por la Orquesta de Cámara de Colonia, dirigida por Helmut Müller-Brühl.

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1: A continuación de Ludwig van Beethoven, Alemania 1770-1827, Sonata número 14 en Do sostenido menor, opus 27, número 2, Claro de Luna. Interpreta en el piano Silvia Capova. Movimientos: 1 adagio sostenuto, 2 allegretto y 3 presto agitato.

0: Hemos escuchado de Ludwig van Beethoven, Alemania 1770-1827, sonata número 14 en do sostenido menor, opus 27, número 2, Claro de Luna, por Silvia Kapova, al piano.
1: D'Henri Vietin, Fantasía Apasionata, opus 35 para violín y orquesta. En violín solista, Charles Jungen y la Orquesta Sinfónica de Ligue, con dirección de Gerard Cartigny. Detalles: primero allegro moderato, segundo largo, tercero finale, saltarella allegro vivace.

de Henri Vieuxtemps. Se ha escuchado Fantasía Appassionata, opus 35 para violín y orquesta. En violín, Charles Jungen, con la Orquesta Sinfónica de Ligue y la dirección de Gerard Cartigny. De Otto Ketting, Países Bajos 1935-2012, presentamos a continuación The Curious Music That I Hear, interpreta la soprano Mathild Boymans con Neuf Ensemble y la dirección de Ed Spaniard. Detalles: primero The Wind, segundo My Shadow, tercero The Land of Nod, cuarto Singing Looking Forward Rain, quinto The Land of Counterpane, sexto The Swing.

0: De Otto Ketting hemos escuchado The Curious Music That I Hear. Interpretó la soprano Mathilde Bowmans con New Ensemble bajo la batuta del maestro Ed Spanier.
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De Félix Jankiewicz, Polonia, 1762-1848, Divertimento. Llega en versión de la Orquesta de Cámara de Varsovia, con la dirección de Marek Zeben. Movimientos: primero allegro moderato, segundo andante, tercero allegro.

De Félix Yankiewicz hemos escuchado Divertimento a cargo de la Orquesta de Cámara de Varsovia bajo la batuta de Marek Zeven. De Alexander Scriabin, Rusia 1872-1915, Preludio Sinfónico en Do Sostenido Menor, opus 11, número 10, en La Bemol Mayor, opus 11, número 17, en Si Bemol Menor, opus 11, número 6, y en Re Bemol Mayor, opus 11, número 15. Interpreta la Orquesta Sinfónica de Moscú bajo la batuta de Igor Golovshin.

del compositor ruso Alexander Scriabin, hemos compartido Preludio Sinfónico en Do sostenido menor, opus 11, número 10, en La bemol mayor, opus 11, número 17, en Si menor, opus 11, número 6, y en Re bemol mayor, opus 11, número 15. Interpretó la Orquesta Sinfónica de Moscú, dirigida por Igor Golovshin. De Jesús Guridi, España, 1886-1961, escuchamos Lamento e imprecación de Agar para piano. Interpreta Albert Nieto.

De Jesús Guridi se escuchaba Lamento e imprecación de Agar para piano. Llegó en versión de Albert Nieto. De Igor Stravinsky, Rusia 1882-1971, se escucha seguidamente Cuatro modos noruegos. Llega en versión de la orquesta del Concertgebouw de Ámsterdam. Dirige David Zinman. Detalles: primero entrada, segundo canción, tercero danza nupcial y cuarto cortejo.

De Igor Stravinsky eran cuatro modos noruegos. Interpretó la orquesta del Concertgebouw de Ámsterdam bajo la batuta del maestro David Zinman. De Ottorino Respighi presentamos Laura Soave, balletto con Gagliarda, Saltarello e Canadio y danza rústica de la suite número 2 de danzas y arias antiguas. Interpreta la Orquesta Sinfónica Nacional de Irlanda con la dirección de Rico Saccani.

de Ottorino Respighi, les hemos ofrecido Laura Soave, balletto con Gagliarda, Saltarello e Ganario, y Danza Rústica, de la suite número 2 de Danzas y Arias Antiguas, por la Orquesta Sinfónica Nacional de Irlanda, bajo la batuta del maestro Rico Saccani. De Sergei Prokofiev, seguidamente concierto para piano número 1, en re bemol mayor, opus 10, al piano, Vladimir Ashkenazi, con la Orquesta Sinfónica de Londres, dirigida por André Previn. Movimientos primero allegro brioso, segundo andante, tercero allegro scherzando.

de Sergei Prokofiev era Concierto para piano número 1 en re bemol mayor, opus 10, al piano Vladimir Ashkenazy, con la Orquesta Sinfónica de Londres, que ha dirigido André Pervenne. Del compositor húngaro Béla Bartók, 1881-1945, Concierto para viola y orquesta, opus póstumo. En viola, Nobuko Imai, con la Orquesta Filarmónica de Rotterdam, dirigida por Edo de Waard. Movimientos primero moderato, segundo adagio religioso, tercero allegro vivace.

De Béla Bartók hemos compartido Concierto para Viola y Orquesta Opus Póstumo en Viola, Nobuko Imai, con la Orquesta Filarmónica de Rotterdam, dirigida por Edo de Waart. De Fritz Kreisler escuchemos ahora Bella Rosmarin, Tamburín Chino, Capricho Vienés Opus 2. Intérpretes Maxim Bengerov en violín y Tamar Golan al piano.

De Fritz Kreisler se ha escuchado Bella Rosmarin, Tamborín Chino, Capricho Vienés Opus 2, por el violinista Maxim Vengerov y el pianista Itamar Golan. De Ludwig Spohr, Fantasía Opus 35, por la arpista Anna Lelkes.

Ana Lelkes en arpa nos ha dejado Fantasía Opus 35 de Ludwig Spohr. De Ludwig van Beethoven, Alemania 1770-1827, presentamos a continuación Sinfonía número 2 en re menor, Opus 36. Llega en versión de la Orquesta Filarmónica de Berlín, dirigida por Herbert von Karajan. Sus tiempos: primero adagio, allegro con brío; segundo larghetto; tercero scherzo, allegro; cuarto allegro molto.

de Ludwig van Beethoven se ha escuchado Sinfonía número 2 en re mayor, opus 36, en versión de la Orquesta Filarmónica de Berlín, dirigió Herbert von Karajan. En el siguiente tramo del programa de Darius Milhaud, Cinema Fantasy y de Claude Debussy, Tarantelle, Styrian, en violín, James Ernest con la Orquesta Sinfónica de Quebec bajo la batuta de Joab Talmy.

De Darius Milhaud se ha escuchado Cinema Fantasy y de Claude Debussy, Tarantelle, Styrienne. En violín, James Ernest con la Orquesta Sinfónica de Quebec bajo la batuta de Joab Talmy. De Niccolò Paganini, Italia 1782-1840, presentamos Sonata en la menor, opus 2, número 5, para violín y guitarra. Intérpretes, Scott St. John en violín y Simon Weinberg en guitarra. Movimientos, primero largo con precisione, segundo tempo di vals.

De Niccolò Paganini se ha escuchado Sonata en la menor, opus 2, número 5, para violín y guitarra. En violín ha estado Scott St. John y el guitarrista Simon Weinberg. De Antonio Rossetti, a continuación, cuarteto en mi bemol mayor, opus 6, número 2, por el cuarteto de cuerdas Arioso. Movimientos, primero allegro espiritoso, segundo menuetto moderato, tercero romance, cuarto rondó allegro come presto.

0: de Antonio Rossetti era cuarteto en mi bemol mayor, opus 6, número 2, por el cuarteto de cuerdas Arioso.
1: Así concluye Los Pasos Perdidos. Los esperamos para un nuevo encuentro mañana a la hora 18.
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